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Esta es la hora red. 21, un minuto.

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0: 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Esta es la hora Red. 21:29. 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
1: 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Esta es la hora Red. 21:59 minutos. 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

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Esta es la hora Red. 22:32 minutos. 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

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Esta es la hora Red. 23:02. 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

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Esta es la hora Red. 23, 29 minutos. 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

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Esta es la hora Red. 23:55 minutos. 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

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Esta es la hora Red. 1, 2 minutos. 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

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Esta es la hora Red. 2:30 minutos. 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

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Esta es la hora Red. 3:01. 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

0: 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Esta es la hora Red. 3:31 minutos. 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
0: 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Esta es la hora Red. 4. 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

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Esta es la hora Red. 4:29 minutos. 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
0: 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Esta es la hora Red. 4:59. 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

Esta es la hora red. 5:59 minutos. 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

0: 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Esta es la hora Red. 6:32 minutos. 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

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Esta es la hora Red. 6:59. 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
1: Exactamente la hora 7:15 en el país. ¿Qué tal? Buen día. Bienvenidos a este martes 22 de septiembre de 2026. Bienvenidos al servicio de noticias de Red 101. Mi nombre es Carlos Lagos. Estaremos como siempre con usted hasta la hora 9, repasando lo más importante de Mendoza, el país, y también lo que pasa a nivel mundial. Igualmente, no hemos tenido recientemente Radio Francia. Ha habido un problema con el satélite, pero igualmente estamos acá con los temas locales y nacionales, que son bastantes. Una jornada también con el análisis, como siempre, de José Luis Toso. Le cuento cómo está la mañana hasta ahora. A las 7:15 tenemos una temperatura en capital de 6 grados con 5 décimas, humedad de 55%, cielo despejado. Pronóstico para hoy que indica lo siguiente: para este martes 22 de septiembre, parcialmente nublado y máxima de 20 grados. Repasamos cómo va a continuar la semana. Para mañana miércoles tenemos una temperatura mínima de 10, máxima de 25, para mañana parcialmente nublado. El día jueves tenemos para ese día una temperatura mínima de 16 y máxima de 29. El día viernes también, mínima 18, máxima 29. Y el día sábado también similar la temperatura, la mínima 18, máxima 28. Y el domingo 18 y 27. Se habla además también de viento sonda en la semana. Aparentemente el día jueves viene el sonda otra vez. Viento incómodo si los hay, pero es lo que se pronostica precisamente para esta semana. Bueno, veremos si efectivamente el pronóstico se cumple. Bueno, con respecto al tema de cómo está el paso a Chile, recién hemos recibido el reporte correspondiente. Bueno, tenemos Sistema Cristo Redentor habilitado las 24 horas. Esto para micros, para camiones y para particulares. La temperatura en Uspallata a esta hora, 2 positivo. En Punta de Vacas, 4 bajo cero. En Puente del Inca, 7 bajo cero. Y en Las Cuevas, 8 bajo cero. Paso Pehuenche cerrado. Igualmente informan desde Alta Montaña que esta noche a las 21 se esperan nevadas hasta mañana miércoles a las 23. Desde el jueves mejoran las condiciones climáticas adversas. Así que este reporte se completa con eso, ¿no? Este aviso de nevadas esta noche a las 21, hasta mañana a las 23, y después el jueves tenemos mejora del tiempo en alta montaña. Pero a esta hora, el paso a Chile está habilitado para todo tipo de vehículos. Bueno, ahora sí, rápidamente los temas que hemos preparado. Enseguida ampliamos. El tema principal tiene que ver, uno de los tantos temas, con el presidente Milei y también con la causa Malvinas. Hay novedades. El tema Malvinas de última hora. Bueno, una nota que hoy destaca La Nación, el diario, en la edición digital, da cuenta de una no buena noticia para el país. Bueno, ¿por qué motivo? Por un desafío de parte de Gran Bretaña Argentina. Según lo que dice ahora, hace 8 minutos nada más se actualiza esta noticia. Dice: con apoyo del Reino Unido, el gobierno de Malvinas extiende por 5 años todas las licencias petroleras. Esto lo dispone, repito, el gobierno de Malvinas. Esto se conoció hace minutos y en este momento, recordemos, el presidente argentino va para Estados Unidos, ahí va a disertar ante la Asamblea de Naciones Unidas. No descartemos algún tipo de anuncio, pero seguramente algo puede llegar a decir. Lo que ha dicho antes el presidente en las últimas horas, antes de conocerse esta novedad de parte de Malvinas, que repito, extiende por 5 años todas las licencias petroleras, esto lo dispone el gobierno británico. El presidente argentino había afirmado en las últimas horas que su gobierno busca la recuperación de Malvinas, pero por la vía diplomática descartó una vía bélica y dice que el diálogo va a continuar, pero nada de guerra. No hablamos en absoluto de guerra, hablamos de recuperar las islas por vía diplomática. Sostuvo también que las Malvinas son argentinas y de paso también dijo otra cosa, esto en una nota que dio a un medio extranjero. Dice que es víctima de espionaje, de Rusia. Durante esa nota que dio a un medio extranjero, el presidente se refirió a la actividad también de Rusia en América Latina y denunció la existencia de operaciones de inteligencia y espionaje en la región. Dice que lo espían porque el apoyo a Ucrania en la guerra que está llevando adelante con Rusia. Bueno, también tema que seguiremos en esta mañana, un tema que ha motivado también críticas, descreimiento, porque finalmente se conoció, después de varios meses, el patrimonio de, digamos, la justificación de lo que tiene Adorni, quien fuera, recordemos, vocero y jefe de gabinete, ¿no? Bueno, justificó sus bienes finalmente Adorni y dice que la plata que ahorró es producto de inversiones que ha hecho, especialmente con Bitcoin. Además, dice que eso tiene un sustento razonable. Como decíamos, ¿no? Finalmente, Adorni presentó este lunes, ayer ante la justicia, un escrito a fin de responder a las dudas del fiscal Gerardo Policita y justificó su patrimonio en el marco de la causa que lo investiga por presunto enriquecimiento ilícito. La defensa de Adorni, los abogados, han dicho que la documentación presentada ante la justicia tiene un sustento razonable y también verificable. Pasaron casi 140 días de la entrevista que hizo, recordemos, con Alejandro Fantino, en la cual había indicado que estaba trabajando en el tema. O sea que hay que tomar eso como referencia, ¿no? Casi 140 días para dar a conocer este incremento patrimonial de casi 120%. Se habla allí justamente de un incremento patrimonial de ese porcentaje, casi 120%. Hay también, según dicen los investigadores, números inconsistentes, cifras sin sustento documental y también tenencia de dólares sin respaldo. Sin embargo, lo que dicen los abogados es que la evolución patrimonial que ha tenido encuentra en, digamos, en su justificación un sustento razonable. Bueno, millones que él explica en esa documentación, veremos si efectivamente se toma como, digamos, como correcta o no. Bueno, hay también en el medio, recordemos, un olvido que hizo Adorni de algunas cositas que no había puesto, después corrigió su declaración jurada y entiende la defensa de él que eso no provocó ningún perjuicio para el Estado, porque finalmente ese documento se corrigió. Bueno, también tema que seguiremos en esta mañana, siguen las novedades en lo que es el área de discapacidad, porque renunció el secretario de discapacidad en medio del conflicto por los fondos para el área. Hablamos de Alejandro Vilches, que presentó su dimisión como titular de la Secretaría Nacional de Discapacidad. Alegó motivos personales, sin embargo, después trascendió que en realidad se va porque no está de acuerdo con los ajustes que implementó o que se implementa mediante el presupuesto 2027. Un presupuesto que todavía el gobierno está negociando con los aliados, a ver si lo votan. Todavía no está en vigencia, por supuesto, pero ya ha despertado, bueno, polémicas, cruces internos en el gobierno y ahora la renuncia de su responsable. Hablando justamente de temas de renuncias, pasamos a denuncias, en este caso, ¿por qué motivo? Bueno, por presunta corrupción, presuntas fiestas y también algunas cosas que han pasado, según las denuncias, en Olivos. Estamos hablando de la Quinta Presidencial. Bueno, después, hace unos días fue noticia, recordemos, lo comentamos acá, que desplazaron a todos los empleados civiles de la Quinta de Olivos. Y también ahora se conoció la renuncia, ayer, de la mano derecha de Karina Milei. Es Belén Agudíez, una funcionaria del círculo íntimo y también de plena confianza del presidente y también de la hermana del jefe de Estado. También acá se habla de la salida de ella por motivos personales, pero no es tan así, parece, porque bueno, ha querido esta mujer, parece, involucrar ahí en Olivos para que trabajen parientes suyos, a su cuñado Osvaldo Sosa. Finalmente Karina aprueba su llegada justamente a Olivos. Sin embargo, después parece que se han llevado mal Y ahora aparece en el medio una denuncia que ha hecho la diputada Marcela Pagano. ¿Se acuerda usted que ella fue la que tuvo en la mira a Adorni? Bueno, ahora también esta diputada, también periodista, fue periodista en medios de Buenos Aires, vinculó esta renuncia de esta mano derecha de Karina Milei con presuntos ilícitos. ¿En qué? En contratos y también con el uso de recursos de la residencia presidencial de Olivos. Esta diputada puso la lupa sobre un emprendimiento privado de catering llamado Pancitos Caseros. Según su presentación, bueno, la cocina de la residencia presidencial de Olivos estaba a cargo justamente de esta mujer y de lo hacía mediante esta empresa llamada Pancitos Caseros. Bueno, ahí se habla de compras insólitas de carne, 30 toneladas de carne para Olivos y entre otras cosas. Y también se habla de un uso irregular de la Quinta de Olivos, ¿no? Para asados, para, en fin, para otras cosas. Bueno, un tema para, digamos, para seguir. Bueno, exactamente la hora 7:26, seguimos con más información. Vamos ahora a más temas que tienen que ver con la política, porque se están moviendo los políticos de Mendoza de cara a las elecciones del año que viene. Por ejemplo, algunos se juntan con empresarios, es el caso de Tadeo García Salazar. Se ha reunido con gente de la construcción en las últimas horas y también Luis Petri se está moviendo. Es más, encabezó un encuentro de su fundación, la Fundación Mendocinos por el Futuro, y dijo que hay que hacer Mendoza grande. Recordemos que en las últimas elecciones para gobernador él también tenía un eslogan como que indicaba que Mendoza estaba, digamos, estaba con freno de mano. Decía, ¿no? Estaba en pausa, en modo pausa estaba Mendoza, en una crítica a, en este caso, a la gestión que estaba llevando adelante en su momento Rodolfo Suárez, que está como senador y que suena, según versiones, como, bueno, eventual candidato otra vez a la intendencia de la capital de Mendoza. En aquel momento Petri había dicho eso, ¿no? Que Mendoza estaba en pausa. Bueno, ahora dice que hay que hacer Mendoza grande, como que Mendoza no es grande en este momento. Bueno, enseguida ampliamos lo que decía en este encuentro. Está también moviéndose bastante en redes sociales. Luis Petri, diputado nacional por Mendoza, recordemos que él está, ahora es parte de La Libertad Avanza. Bien, también, en este caso, una buena que ha tenido Cristina Fernández de Kirchner, porque la justicia le ha permitido continuar cumpliendo en su departamento, ahí en San José 111, o 1111, la condena de 6 años por la causa vialidad. Bueno, se ha evaluado su comportamiento y según lo que dice la justicia, no ha habido inconvenientes, con lo cual ha tenido, digamos, buena conducta, buen comportamiento y se le permite continuar detenida en ese departamento de San José 1111. Bueno, más temas que seguiremos en esta mañana. El tema de este sistema, nuestro régimen penal juvenil, tiene que ver con una decisión ahora de otra jueza, porque este flamante régimen penal juvenil, que contempla, digamos, la detención de los chicos, de los que cometen delitos, pero que tienen son menores de 16, bueno, ahora ha sumado un segundo revés judicial en menos de una semana. Ahora aparece una otra jueza, Laura de Marinis, jueza del Fuero Penal Juvenil, contravencional y de faltas. Ella es de la ciudad de Buenos Aires. Bueno, declaró inconstitucional un artículo de la ley que redujo la edad de punibilidad a los 14 y sobre esa base sobreselló a un chico que estaba acusado de haber participado junto con otros de un intento de robo. Esta resolución porteña es la segunda que golpea la norma desde su entrada en vigencia. La primera la había dictado Marta Pascual, una jueza de responsabilidad penal de Lomas de Zamora, que suspendió por 60 días la aplicación del régimen, pero después, bueno, finalmente esto quedó sin efecto porque fue revocada esta decisión por parte de la Cámara de Apelaciones. Igualmente ahora aparece este fallo de esta jueza que es del ámbito de la ciudad de Buenos Aires, ¿no? Bueno, ¿qué argumenta? El argumento no es muy largo, pero es como que dice que los adultos son responsables de lo que está pasando con los adolescentes. Por ese motivo, o se habla de desamparo, acá también le pega al Estado, pero fundamentalmente hace referencia a que los adultos, bueno, no podemos castigar a los niños, niñas y adolescentes por lo que no hicimos y por haberlos dejado en desamparo. Bueno, exactamente la hora, ya las 7:29, seguimos con más información. Bueno, esto, por supuesto, no provocó el enojo de parte de Macri, del jefe de gobierno porteño, que pidió el juicio político de esta jueza, y también aparece en escena Patricia Bullrich, que dijo que esta jueza únicamente busca construir la impunidad. Así está la cosa con el tema de la responsabilidad de los chicos de 14, que cometen delitos. Bueno, hablando de chicos, quizás lo vio, quizás no lo vio, quizás lo escuchó o no, pero saltamos de Buenos Aires a Formosa, porque ahí en un acto escolar hubo adoctrinamiento prácticamente de una docente, una directiva, hacia alumnos y también hacia maestros, ¿no? Que prácticamente les dijo como que tienen que trabajar mejor el tema de adoctrinar, entre comillas, ¿no? Bueno, ¿qué fue lo que pasó? Una docente estaba ahí encabezando un acto y le pregunta a los chicos, ¿saben quién les ha provisto útiles y guardapolvos en Formosa esto? Obviamente los chicos contestaron cualquier cosa, alguno dijo por ahí la municipalidad y dijo la directiva, no, fue el gobernador. ¿Saben cómo se llama el gobernador? Sí, sí, Gildo Infran. Bueno, el gobernador les dio esto, les dio lo otro. Y es más, en un momento del acto, ahí tenemos el audio, le dice esta directiva a los docentes, colegas, hay que trabajar mejor esto. Esto de hacerle propaganda al gobernador. Bueno, un tema polémico que ha determinado también la intervención de parte del Ministerio de Capital Humano de la Nación, que le pide a Formosa que explicaciones, ¿no? Igualmente, es un tema provincial. Más allá de eso, de pedir explicaciones, la Nación no puede avanzar sobre el gobierno de Formosa. Esto apunta a Gladys Esther González, una delegada zonal que visitó una escuela llamada Leonor Mauriño en Gran Guardia, ahí en Formosa, y bueno, por ese motivo entienden que, según la Nación, en este caso ha habido adoctrinamiento de los alumnos. Bueno, también el tema, pasamos ya a más temas del ámbito provincial, el tema del servicio eléctrico, multas millonarias para varias empresas de Mendoza. La multa es para empresas que distribuyen la energía. Es, para aquel que no lo entienda, es la empresa que le lleva la luz a su casa. Bueno, en el caso de la provincia, el EPRE ha multado, decíamos, a varias compañías y una ha tenido una multa significativa que es de más de 5.000 millones de pesos, es EDEMSA. Esto fue por, según lo que explica el EPRE, es por la calidad del servicio y del producto técnico. No ha estado a la altura de las circunstancias y por ese motivo la multa para EDEMSA y otras compañías más. En el caso de EDEMSA, decíamos 5.400 millones de pesos. ¿Cómo pagará esa multa? Bueno, mediante una devolución que le van a hacer a usted en la factura. El monto depende, digamos, de qué categoría tenga, pero se calcula promedio de aproximadamente unos casi unos 40 mil pesos. Bueno, algunos temas que vamos a estar continuando, siguiendo en esta mañana. Tenemos bastante información. Y una que tiene que ver con el tema casinos de Mendoza, porque la recaudación en los casinos de Mendoza se ha caído, esto es salas estatales, 40% aproximadamente. Además también el gobierno de Mendoza está acelerando el tema retiros y también reubicaciones de personal. Bueno, exactamente la hora 7:34, una cortita antes de la pausa del ámbito deportivo, tiene que ver con la lepra, porque Independiente de Mendoza le ganó en Barracas, y quedó líder de la tabla anual. Así que una buena noticia para el equipo de Mendoza. El equipo de Berti se impuso 1-0 en el estadio Claudio Tapia y se recupera después de la eliminación de la Copa Argentina. José Florentín marcó el único gol y la lepra alcanza la cima de la tabla anual después de esta victoria, ¿no? Derrota a Barracas Central. en ese estadio que se llama así, ¿no? Claudio Chiquitapia. Bueno, 7:34, hacemos una pausa y luego el desarrollo de estos temas aquí en el servicio de noticias de Red 101.
0: 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Esta es la hora Red. 7:35 minutos. 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
1: Exactamente la hora 7:37 minutos. Vamos a repasar cómo está la mañana. Lentamente comienza a amanecer. Ya está el sol sobre el este. Ahí se ve. Lindo día para hoy, tenemos una temperatura de 6 grados con 5 décimas, humedad 55%, pronóstico para este martes 22 de septiembre, que indica parcialmente nublado y máxima de 20 grados para el día de hoy. Le contamos que para comunicarse lo puede hacer mediante WhatsApp, preferentemente texto más que audio, 2617-555-101. Además estamos en internet en redes101.com.ar y estamos como siempre en el dial 101.5. Bueno, temas que recién anticipamos, pasamos rápidamente al tema Malvinas porque el presidente afirmó que su gobierno busca la recuperación de las islas por la vía diplomática y descarta una salida bélica para este conflicto. Pero también, como decíamos más temprano, se ha conocido hace minutos nada más una novedad, ¿no?, de parte de Gran Bretaña y particularmente de parte de Malvinas. Bueno, ¿por qué motivo? Esto lo destaca ahora el matutino La Nación en la edición digital, porque el gobierno inglés de Malvinas extendió por 5 años todas las licencias petroleras. Esto es un desafío, obviamente, hacia la Argentina, ¿no? Es más, la nota dice así exactamente, en un claro desafío a la Argentina para suspender la explotación de petróleo en lo que es el punto llamado Sea Lion. Ahí está justamente una inversión que están haciendo algunas compañías. El gobierno de Malvinas anunció este lunes que extiende por 5 años todas las licencias de producción de hidrocarburos. Ahora, uno preguntará por qué motivo lo dispone Malvinas y no lo dispone, igualmente es lo mismo, Gran Bretaña. Bueno, porque desde 1982 justamente cambió el estatus de los kelpers. Antes eran prácticamente ciudadanos de segunda y después de la guerra, bueno, pasan a tener más atribuciones y se les permite, por ejemplo, la extensión de licencias para pesca y también para petróleo. Por eso decimos que esto contó, obviamente, con el pleno apoyo del gobierno del Reino Unido. Es como que tiene autonomía Malvinas en manos de los ingleses. El comunicado de prensa emitido en las últimas horas no precisó la cantidad de empresas beneficiadas con esta prolongación de permisos, pero se entiende que las empresas vinculadas al proyecto llamado Sea Lion son básicamente el consorcio Rockhopper Exploration y la empresa de Israel Navitas Petroleum, con sus filiales también que están beneficiadas. Así que novedad entonces de última hora que da cuenta de esta especie de desafío que hace Malvinas hacia la política argentina. Bueno, como decíamos, el presidente por su parte ayer dio una nota a un medio extranjero y ahí le preguntan sobre el tema de una posibilidad de un enfrentamiento bélico. Él dice nada de guerra. No hablamos en absoluto de guerra, hablamos de recuperar las islas por la vía diplomática. Sostuvo además que las Malvinas son argentinas y fundamentó el reclamo en razones que definió como históricas, técnicas y también geográficas. Además, también en este marco el presidente estimó que y consideró que el Reino Unido, frente a los problemas políticos, económicos y demográficos que atraviesa, debería reconsiderar seriamente devolvernos las Malvinas. Bueno, acá Milei toma algunos conceptos vertidos en los últimos días, en las últimas semanas, por el presidente norteamericano Donald Trump, que precisamente ha dicho en varias notas que Gran Bretaña, bueno, tiene problemas, tiene inconvenientes internos, tiene también problemas económicos y que está muy lejos de Malvinas, con lo cual debería enfocarse en sus problemas más que en Malvinas, decía Trump. No decía Malvinas, lo decía con la otra palabra. Pero bueno, acá es como que el presidente argentino toma esa estrategia y después la vuelca en esa nota que dio a un medio extranjero. Además, también el presidente sostuvo que su gobierno trabaja en una política de Estado sobre Malvinas y aseguró que ya consiguió apoyos para avanzar con justamente las demandas diplomáticas que está escarando el gobierno argentino. Además, también sostuvo que el gobierno tiene apoyo de parte de varios países y además también mantiene, en ese sentido, una alianza, dice, estratégica con Estados Unidos y también con el gobierno de Israel. Eso por un lado, la causa Malvinas. Además, también recordemos que hay proyectos de ley que está el gobierno tratando de que se aprueben, que tienen que ver con la defensa, que tienen que ver con sanciones a empresas petroleras y también está en el medio esa base que Argentina quiere levantar en Tierra del Fuego, una base que va a tener un costo multimillonario, una base naval integral, así la definió el gobierno argentino, y el tema es que eso ya está en el presupuesto para el año que viene. Es una base que va a costar, decíamos, varios millones de dólares, y se le suma también la compra de equipamiento bélico, submarinos y también fragatas. Estamos hablando de aproximadamente unos 4.000 millones de dólares. Eso saldría mediante algún tipo de préstamo que consiga Argentina. Bueno, también en esa nota que dio el presidente argentino hizo referencia a que hay operaciones de espionaje en Argentina de parte de Rusia. Él dice que los sistemas de inteligencia rusos y los espías rusos están en todas partes de nuestra región en América Latina. Dijo también que Argentina fue blanco de operaciones de inteligencia, de espionaje, y agregó que el país también sufrió campañas de tipo fake news, que según su planteo buscan desestabilizar a los gobiernos liberales. Él dice que esto tiene que ver con el apoyo que él le dio a Ucrania en la guerra que mantiene con Rusia, ¿no? Desde el primer día decidí apoyar a Zelensky y la causa Ucrania. fue lo que dijo en esa nota, y por ese motivo él estima que por eso está el espionaje de Rusia en América Latina y especialmente hacia su gobierno. Bueno, exactamente la hora 7:44, pasamos a otro tema, porque vuelve a los primeros planos de las noticias Manuel Adorni, porque finalmente después de más o menos 140 días justificó sus bienes. Estamos hablando de casi $600,000 ahorrados en Bitcoin. Él dice que esto se hace con sustento razonable. Bueno, finalmente, quien fuera vocero presidencial y también jefe de gabinete, Manuel Adorni, presentó ayer lunes ante la justicia un escrito a fin de responder las dudas del fiscal Gerardo Policita y justificar su patrimonio, el marco de la causa que lo investiga por presunto enriquecimiento ilícito. La defensa de justamente los abogados que tiene Adorni han dicho que la documentación que presentó ante la justicia tiene sustento razonable y también verificable. Recordemos que Adorni tenía hasta este martes justamente para entregar su documentación solicitada sobre inconsistencias que han surgido en la investigación. Finalmente la presentó. Es un documento de más o menos unas 78 carillas para explicar, cómo creció su patrimonio entre diciembre de 2023, cuando asume, y finalmente cuando se va, cuando deja la función pública. O sea, han pasado más o menos desde que él dio una nota periodística y dijo que estaba trabajando en el tema, hasta ayer han pasado exactamente 137 días. Es más, recordemos que eso motivó en el gobierno algunas internas, algunas presiones para que presente su declaración. No lo hacía, se demoraba, finalmente lo hizo, y lo hizo dentro del plazo legal, ¿no? Quizás no en los plazos que le pedía Patricia Bullrich, pero lo hizo dentro de los plazos legales. Bueno, se habla allí de un incremento patrimonial de casi 120%, y también, a ver, ¿qué es lo que se mira de lo que él presentó? Números que aparentemente no son consistentes, cifras sin sustento documental y también tenencia de dólares sin respaldo. Sin embargo, según lo que dice la defensa, la evolución patrimonial encuentra sustento razonable, según decía la defensa, encabezada por el abogado Matías Ledesma. También descartan que haya habido una desproporción manifiesta entre lo que él ganaba y los egresos. Diferencia que, según la justicia, el fiscal calcula en más de 40 millones de pesos. Entre datos llamativos, el ex vocero presidencial negó haber pagado $245,000 por una refacción de una propiedad y dijo que fueron apenas 175,000. Lo de apenas está entrecomillado, o sea que eso lo dijo obviamente Adorni, o lo dijo su representante legal. Bueno, el tema es que la defensa planteó que esos fondos que ahorraba Adorni era para el futuro de sus hijos. Además también, según la defensa, todo lo que tiene, todo lo que ha logrado ha sido producto de ahorros y fundamentalmente de inversiones en criptomonedas. Igualmente hay un tema que hay que recordar, porque en algún momento en una nota que él dio, acá no está, no, en lo que se ha informado, incluso eso lo pasamos al aire porque él dio esa nota a Adorni, él decía que la plata había comenzado todo cuando, aparte de inversiones en monedas, en criptomonedas, empezó todo con cuando fallece su padre. Queda la propiedad vacía, entonces van con su hermano a esa propiedad a ver cómo estaba y ahí se encuentran con plata. Eso lo dijo el propio Adorni. Bueno, a eso no figura, por lo menos en lo que se ha presentado como defensa. Pero no hay que olvidar esa partecita, el tema de las inversiones, pero ese hallazgo tipo búsqueda del tesoro que logra Adorni con su hermano cuando entran al departamento de su padre, ya fallecido, para hacer una revisión de la propiedad, y él dijo que en ese lugar encontró una importante cantidad de plata y que también a partir de ahí comenzaba el hecho de contar con más dinero. No decimos su fortuna, pero a contar con más plata. Hay imágenes también que se han difundido en redes de un Adorni muy humilde, incluso hasta con escasa presencia capilar, y un Adorni ya con pelo, con más pelo, y viajando al exterior, ¿no? Hay una foto ahí de, incluso en una propiedad muy humilde, con una parrilla muy humilde. Si habían dos pedacitos de carne, era mucho, y media morcilla. Y después aparece viajando en aviones de primera línea y demás, ¿no? Incluso un viaje a Estados Unidos. Y bueno, todo producto de que él se había deslomado trabajando por el país. Bueno, la presentó. Veremos qué es lo que dice ahora la justicia. Exactamente a la hora 7:50. Damos la bienvenida ahora a José Luis Pepetos. Bienvenido.
7: Muchas gracias. Buenos días, Carlitos. Muchas gracias, Walter.
1: Y a la tribuna.
7: Y a la tribuna, sí.
1: Bueno, hay bastantes temas hoy.
7: Sí, doctor, bueno, ya que hablamos de la tribuna, hay que juntar unos 90.000 pesos para comprar la camiseta que va a vestir el Lionel Messi en el partido de despedida. Ya lo está promocionando.
1: 90.000 la camiseta. 90.000 la popular.
7: Por lo menos, ¿no?
1: También, la platea creo que 200 y pico mil. Hay dos plateas, una 200 y pico mil, la otra 400 y pico mil de pesos.
7: Hay que deslomarse
1: para comprar.
7: Para comprar eso.
1: Seguramente va a ser el regalo de pedido de Navidad, ¿no? De muchos, la camiseta.
7: La verdad que es muy pintoresco. La están promocionando y... Bueno, después de la pausa, si querés, hablamos de Adorni y de las tortas de Casa de Olivos.
1: Hay también denuncias ahí,
7: claro,
1: ¿eh?
7: Sí, sí.
1: Y otra vez aparece la diputada y periodista Marcela Pagano,
7: sí,
1: que pone en la mira, en este caso, a una persona que era mano derecha de Karina y que renunció. Se están produciendo, Pepe, movimientos subterráneos. Echaron a gente de Olivos, empleados civiles,
7: claro, claro.
1: Los reemplazan por gente de la Casa Militar. El presidente se enoja por eso, y ahora aparece la renuncia de esta mujer, que según la denunciante Marcela Pagano, tenía negocios, parece, con la cocina de Olivos, tenía,
7: claro,
1: una empresa de catering, parece que habían algunos asados también ahí en Olivos. No era justamente Milei.
7: Fiestitas, sí. Fiestitas infantiles, cumpleaños.
1: Así es.
7: Bueno. Hay un salón que ahora se llama Mi Querida Fabiola, que lo usan para agasajos de más nivel.
1: Pero bueno, hay...
7: Hay
1: bastante para...
7: Vamos a hablar un poco
1: de... Analía Agudíez era la mano derecha de Karina, que tenía un catering llamado Pancitos Caseros.
7: ¿Qué le parece?
1: Bueno, están en el horno, ¿eh? Eso sí que está en el horno. Bueno,
7: lo vamos a ver pronto, lo vamos a ver a Macri cocinándose sus propias milanesas.
1: Y sí.
7: No creo que Mauricio lo haga.
1: Bueno, vamos a la pausa. El teléfono, el WhatsApp, 2617-555-101.
0: 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Esta es la hora Red. 7:53 minutos. 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
1: Bueno, faltan solamente 4 minutos para la hora 8 de la mañana. Actualizamos cómo está la jornada porque descendió la temperatura. Pasamos de 6.5, ahora tenemos 4.7 décimas. Solamente, humedad 51%. Pronóstico para este martes que indica lo siguiente: parcialmente nublado y máxima de 20 grados. El paso a Chile habilitado para todo tipo de vehículos en este momento. Igualmente en la noche se habla de nevadas. A las 21 entran nevadas en alta montaña.
7: Pero no se habla de corte todavía.
1: No, todavía.
7: Pueden ser nevadas leves que no impidan la circulación.
1: Exactamente. Bueno, Pepe Toso, lo veo con ganas de hacer una intervención de las suyas, ¿no?
7: No, bueno, esto, a ver, esto motiva una reflexión, porque primero podemos discrepar con la política económica. Se puede discrepar, se puede discutir, pero nadie puede negar que a nivel internacional y a nivel económico, el gobierno de Javier Milei, más allá de todos los números que dan vuelta y que acosan con retrocesos y problemas puntuales en sectores de la economía, que ya hemos hablado y se va a seguir hablando a medida que transcurran los meses, nadie puede negar que se ha hecho un giro importante y que prácticamente este gobierno ha logrado instalar conceptos que antes no se tenían, como por ejemplo el tema del equilibrio fiscal. Hay acciones, como insisto, discutibles, pero nadie puede salir al cruce de que no se ha hecho nada en materia económica, en materia de política internacional, en materia de inversiones. Ahora, lamentablemente hay un sector del gobierno, y digo lamentablemente porque está vinculado a la familia presidencial, ¿no? Gobierna el presidente con su hermana, esto es indudable. Aunque fuese impecable la gestión es el presidente y la secretaria general de la presidencia, la mano derecha.
1: El jefe, por eso le dice.
7: Él siempre le dijo el jefe, con más razón todavía. Bueno, el caso Adorni, el caso. Toda gente vinculada al poder, el caso de Andis, que ayer le costó la renuncia, políticamente hablando, la cabeza al titular de discapacidad, que dio a conocer los números del desfasaje. Uh-huh.
1: Estamos hablando ahí, Pepe, de. Alejandro Vilches.
7: Alejandro Vilches, al que le pidieron la renuncia, le forzaron la renuncia después de su participación y su admisión correcta, ¿no?, de la situación que comprobó. Entonces estamos hablando de un entorno complicado, y en el caso de la casa de la residencia de Olivos, estas cosas no se pueden permitir. O sea, no se puede caer en una mediocridad como esta, ¿no? Que evidentemente, bueno, es todo trasciende por algo. El viaje de la esposa de Adorni en una comitiva oficial a Estados Unidos destapó todo el escándalo posterior de Adorni. Fue como la mecha, ¿no?
1: Cuando él dice después, uno se desloma,
7: claro,
1: viaje a Nueva York.
7: Ella
1: se desloma y
7: ella postergó un viaje que tenía previsto, y bueno, ya que, ¿para qué vas a ir en el viaje? Ya que tenemos la comitiva y el lugar, venite. Bueno, bien de argentino, mal entendido. Bien de mal uso argentino, lamentablemente. Y todas estas cosas que se van sumando. La residencia presidencial es precisamente para que viva el presidente, disponga de su tiempo, pueda tener reuniones, ¿cómo no? Si hay, todos sabemos que hay, además hay controles al respecto.
1: Mira lo que decían, Pepe, que incluso el presidente, Milei, también había advertido que la gente allegada a esta mujer que era mano derecha de Karina y que supuestamente renunció, la gente allegada a ella, incluso un cuñado de apellido Sosa, iban a Olivos seguido, como si fuera un parque de vacaciones, y hasta han hecho festejos.
7: Por supuesto. Fíjate que yo ayer, viendo esto, yo me puse a hurgar un poco en los archivos recientes, en las noticias que gracias a la tecnología se van agilizando. Ni el mismísimo Donald Trump, que es un hombre populista, no hay ninguna duda al respecto, ha hecho de la Casa Blanca, que la Casa Blanca es una especie de intermedia entre lo que es la Casa Rosada y la residencia de Olivos, ¿no? O sea, el presidente vive en la Casa Blanca en Estados Unidos. Ni siquiera Trump ha hecho grandes agasajos, fiestas de 15.
1: Salvo Bill.
7: Bueno, eso eran fiestitas.
1: Salvo Bill.
7: Esas eran fiestitas.
1: Clinton.
7: Que estuvieron a punto de costarle el cargo a Bill Clinton, lo salvó el Senado. Pero la Embajada de Olivos es la residencia presidencial para que el presidente pueda vivir, incluso con su esposa, con sus hijos, pero en un marco de respeto institucional. ¿En qué consiste? En recibir visitas, ¿cómo que no? Nadie puede negarle al presidente que lo visite Macri y que coma milanesas o empanadas, que lo visitan periódicamente personajes queribles, como el caso de Juan Carlos de Pablo y tantos. O sea, no se le prohíbe al presidente. Ahora, lo que no puede hacer el presidente es lo que hizo Alberto Fernández. Ni siquiera fue escándalo por la pandemia, no lo debía hacer. O sea, si vos tenés que festejar 15 años de tu hija o de tu sobrino o de tu nieto, y bueno, alquile una propiedad o use la propiedad privada que tiene el funcionario y haga el agasajo. O sea, todo tiene un límite. Y la residencia de Olivos es muy bonita, es muy grande, tiene muchos jardines, muchos árboles, pero no es para hacer para tomarla como un pelotero. Sí, un recinto de vida normal de una familia. No es una vida normal, es una vida adecuada a lo que marca la vida institucional de la persona que es titular temporalmente de esa residencia, que es el presidente de la nación. No hay otro caso. Así que es una lástima que pase esto, ¿no? Y que otra vez una situación extraña, porque, claro, sorprendió que de golpe el presidente o la presidencia de la nación, que puede ser ejercida en este caso por la secretaria general, haya dispuesto el relevo del personal civil, ¿no? Y bueno.
1: Sí. Y aparte de esta mujer, ¿no? Su mano derecha.
7: Claro.
1: Que, bueno, según lo que trascendió, esta persona, bueno, aparentemente no hizo sus negocios particulares, y en la denuncia que hace la diputada Marcela Pagano, decíamos, ¿no? Habla de presuntas irregularidades en contrataciones y en el uso de recursos de Olivos. Ella pone lupa sobre un emprendimiento privado de catering llamado Pancitos Caseros. Bueno, según su presentación, la cocina de Olivos estaba a cargo justamente de Analía Agudíez, esta persona que renuncia. Y además también, fíjate vos lo que denuncia Pagano, denuncia presuntos ilícitos en otras contrataciones. Por ejemplo, menciona una compra de casi 30 toneladas de carne para Olivos, y sostuvo que se habrían utilizado insumos adquiridos mediante contratos oficiales para abastecer actividades ajenas. También cuestionó un contrato de unos 700 millones de pesos para el mantenimiento de los jardines de Olivos.
7: Claro, por eso. Entonces, ¿en qué concluimos? En que, bueno, tenemos más de lo mismo. O sea, pasamos, por eso hemos pasado de cosas tremendas, como aquella fiesta en época de pandemia, de la payasa Filomena, que no fue en la residencia, pero que va todo concatenado con aquella época. Pasamos ahora a esto, los pancitos caseros y la utilización de la residencia de Olivos para fiestas familiares, que ni siquiera tienen que ver en algunos casos con el propio presidente. Bueno, el presidente tiene derecho a recibir a sus padres, si quiere un domingo invitarlos a comer a Olivos o a cenar. Eso es perfecto, es lógico. Pero bueno, por eso digo que tenemos dos partes del gobierno. Una que, más allá del disenso que puede generar la política en sí, en lo económico e institucional, salvo algunas excepciones, ha mostrado una coherencia y está tratando de posicionar al país en sintonía con el plano internacional, lo cual es muy importante. La reinserción de Argentina, nos guste, no nos guste, estemos más o menos alineados con distintos sectores de derecha, de centroderecha, países dominantes, como el caso de Estados Unidos. Bueno, todo eso forma parte de una sana discusión política, pero nadie puede negar que el gobierno ha dado un viraje importante y está tratando de reposicionar a la Argentina. Ahora, caer en esta chabacanería realmente es lamentable. Produce un descrédito del gobierno, porque entonces estamos inclinando, por un lado, a una suerte de populismo de derecha, en este caso, que tiene en definitiva los mismos vicios del populismo de izquierda o de centro izquierda.
1: Y hoy lo ves, ¿no? Al presidente en Naciones Unidas. Entonces, bueno.
7: Claro, bueno,
1: el presidente que está ahí, ¿no? Ante los ojos del mundo, es el mismo que tolera estas cosas.
7: Y bueno, claro, el presidente, lamentablemente el presidente, con sus disparates, con sus insultos, con sus malas palabras, con su defenestración hacia opositores, algunos empresarios, economistas, periodistas.
1: Habló hasta el presidente de la Corte, Lorenzetti, sí, de los insultos a la prensa. Ahí tenemos declaraciones.
7: Lamentablemente el presidente borra.

0: Karina Milei, desde el punto de vista político, seguramente tiene mucha más espalda que el fusible Manuel Adorni, pero bueno, es algo realmente lamentable, indeseable esto que ha trascendido.
1: Bueno, exactamente las 8:08, vamos a repasar cómo está la mañana, temperatura fría la mañana, 4 grados con 7 décimas, humedad 51%, hay solcito.
0: Está hermosa la mañana, fresca, tirando a fría, pero muy agradable. Hasta ahora, un hermoso amanecer.
1: El solcito siempre es agradable.
0: Sí, no, viene bien.
1: Bueno, pronóstico para este martes que indica lo siguiente: parcialmente nublado, máxima de 20 grados. Hacemos una pausa y después la segunda columna es que ameritaba, Pepe. No,
0: está bien. Además, la columna propiamente dicho no justifica hablar de estas cosas. Esto es más un comentario de café.
1: Después le voy a pasar un audio que va a decir, bueno, amerita también una tercera columna. Bueno, vamos a la pausa y sí, después la columna de Pepe Tos.
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0: Bueno, volvemos al tema de la ley penal juvenil vigente, ¿no? Recordemos que esta modificación con respecto a la punibilidad o imputabilidad en descenso a 14 años a los jóvenes que delinquen generó hace unos días una convulsión en la provincia de Buenos Aires cuando una jueza de la provincia de Buenos Aires, de Lomas de Zamora, decidió hacer lugar a un recurso de a una medida cautelar y después lo resolvió una cámara en la instancia siguiente a favor de la vigencia de la ley. Ahora pasó lo mismo en la ciudad de Buenos Aires y es lamentable que vuelva a pasar porque se esperaba que después de lo de la provincia de Buenos Aires solucionado, esto ya no tuviera más inconveniente. Pero, sin embargo, una jueza porteña, una jueza de la justicia de la ciudad de Buenos Aires, ciudad autónoma, recordemos, declaró la inconstitucionalidad de un artículo de la nueva ley al resolver la situación de un menor que fue detenido por el intento de robo de un teléfono celular, al que con su medida esta jueza sobreselló. Se trata de la jueza Laura de Marinis, que fundó su decisión en el principio constitucional de no regresividad, algo parecido a lo que había dispuesto en su momento la jueza de Lomas de Zamora en la provincia de Buenos Aires. Parecido, ¿no? Los mismos, no todos los mismos componentes, pero los argumentos parecidos. Esta jueza consideró que el menor no debía ser perseguido penalmente, sino ser sujeto del sistema de protección de derechos. Bueno, habrá que esperar, seguramente haya un pronunciamiento en segunda instancia parecido al que se produjo en la provincia de Buenos Aires, pero la reflexión es rápida pero me parece importante insistir con esto. Este es un debate que se dio durante mucho tiempo en el Congreso de la Nación. Entonces, un debate que se logra con acuerdos de mayorías, después de una discusión en comisiones, después de haber escuchado, atendido opiniones, sugerencias a favor, en contra, advertencias, pero opiniones al fin de expertos en política delictiva juvenil, abogados, etcétera. No se puede decir que esta modificación de la punibilidad o imputabilidad a los 14 años haya sido producto de una improvisación o de una medida dictatorial que surgió del Poder Ejecutivo. La iniciativa, por supuesto, fue del gobierno, pero es un tema, esto hay que destacarlo, que se venía tratando con anterioridad. No fue una idea de este gobierno. Esto ya venía siendo discutido en el Parlamento, pero obviamente el gobierno nacional anterior tenía una postura mucho más garantista que de alguna forma amparaba a quienes delinquen en edades de los 14, 15 años y tenía una resistencia el kirchnerismo a avanzar con este tipo de modificaciones. Pero nada puede decirse de la legalidad de la medida que fue puesta a consideración del Congreso, aprobada por suficiente mayoría y puesta en vigencia recientemente. Así que habrá que ver qué se resuelve, que si pasa algo similar a lo que ocurrió en la provincia de Buenos Aires hace unos 15 días, cuando en una instancia superior una Cámara de Apelaciones le dio viabilidad a la medida en sentido contrario a lo que a la cautelar que había impuesto la jueza de Lomas de Zamora, habrá que ver qué pasa ahora en consecuencia. Pero deberá ordenarse esta situación, porque de lo contrario este nuevo régimen, que está basado en estadísticas que de alguna forma respaldan la necesidad de sancionar penalmente a menores de 14 y 15 años en base a los antecedentes, a los datos, a la información disponible, a las estadísticas, habrá que ver qué pasa en consecuencia. De lo contrario vamos a estar permanentemente en situaciones como la que se vuelve a plantear ahora en la ciudad de Buenos Aires, que generan dudas y no permiten avanzar con un nuevo sistema penal juvenil.
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1: Este es el pronóstico del tiempo en Mendoza.
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0: Bueno, exactamente las 8 de la mañana con 23 minutos. Vamos a actualizar cómo está la mañana. Temperatura en capital 5 grados con 2 décimas, humedad de 47%. Pronóstico para este martes que indica lo siguiente: parcialmente nublado y máxima de 20 grados. Bueno, seguimos con más temas, Pepe. A ver, no solamente el gobierno tiene algunas cosas que ameritan ser objetadas, esto de Olivos, que más temprano comentábamos, el uso que se le da, ¿no?, a esa residencia presidencial, sino también la oposición deja flancos también, ¿no?
1: Por supuesto. Sí, sí.
0: Y estamos hablando, por ejemplo, de algo que pasó hace unos días en Formosa, donde hubo, digamos, un acto escolar, y ahí, según lo que interpreta el Ministerio de Capital Humano de la Nación, ha habido un acto, fue un hecho de adoctrinamiento de los alumnos. Es más, recordemos, ¿no?, si bien la Nación no puede bajarle línea o darle órdenes a un establecimiento educativo de una provincia, da su punto de vista, ¿no? Y ha pasado esto en las últimas horas. A ver, ¿qué fue lo que pasó? El Ministerio de Capital Humano de la Nación le reclamó al gobierno de Formosa explicaciones por un presunto caso de adoctrinamiento en una escuela primaria de la provincia. Este pedido no se canalizó mediante una publicación en la cuenta oficial del organismo NX, ¿no? Se ha hecho informal el pedido. A ver, ¿a quién se apunta? ¿A qué persona se apunta? Se apunta a Gladys Esther González, delegada zonal. Esta mujer visitó la Escuela de Educación Primaria número 59, Leonor Mauriño. Esto queda en la localidad de Gran Guardia, ahí en Formosa. El Ministerio Nacional de Capital Humano, que encabeza Sandra Petovelo, se apoya en un video que circula en redes en el cual la funcionaria pronuncia un discurso que el comunicado atribuye como de claro contenido político. Recordemos, ¿no?, según la grabación, ahí se habla de, y se ve claramente en el acto, como la mujer dice sus palabras y les recuerda que todo lo que tienen, guarda polvo, zapatillas y útiles, ha sido obra del gobernador Infran.
1: Directamente.
0: Pero bueno, más allá de la noticia, ¿qué te parece si escuchamos?
1: Sí.
0: El audio, hemos tomado el audio de ese video donde esta directiva, Gladys Esther González, le dice esto a los alumnos.
2: Los guardapolvos. ¿Todos tienen guardapolvos?
3: Sí.
2: ¿Quién les mandó esos guardapolvos? ¿Quién les mandó?
3: La municipalidad.
2: No. ¿Los maestros? ¿No le dijeron quién les mandó a principio de año los guardapolvos?
3: El gobierno
2: provincial. ¿Cómo se llama el gobernador?
3: Silvio
2: Infran. Bueno, estos colegas, ahí me trabajan. El gobernador de la provincia, el gobernador Silvio Infran. ¿Qué más le mandó aparte de los guardapolvos? La camisa, guardapolvo y los útiles, los kits útiles. ¿Todos tienen kits útiles?
3: Sí.
2: Si a alguno le falta, por ahí está en carpeta, lápices de colores, en la delegación hay. Pero eso no lo compré yo, no lo compró Benjamín, lo compró la directora. Eso es una decisión política del señor gobernador de mandarles.
0: Bueno, decisión, eso le dice a los chicos, claro. Decisión política del gobernador, y es más, en una parte de ese discurso, esa delegada reta a los docentes.
1: Claro.
0: Dice, hay que trabajar mejor esto.
1: ¿Cómo? ¿No le ha dicho los maestros? ¿No le han dicho?
0: ¿Esto es obra de Gildo Infran?
1: Claro. Bueno, esa es obra del populismo lamentable que ha llevado a ese extremo una orientación política. Además, estamos hablando de una provincia que está gobernada o dominada políticamente por Infran hace 40 años, más o menos. 30 años. Uh-huh. Entre el tiempo en el que fue vicegobernador y después gobernador reelecto. Uh-huh. Es una barbaridad. Una provincia que tiene mayoría entre los empleados, mayoría de estatales. Es espantoso. Ahora, Claro, hoy en día con el celular se filma, se graba y se difunde, ¿no? Y yo no puedo entender que alguien del gobierno formoseño haya hecho esto de difundirlo, porque es una atrocidad, es una ofensa al sistema. O sea, no se puede adoctrinar. Hemos tenido muchos antecedentes
0: históricamente. Hemos tenido en la historia argentina, Pepe, hasta libros,
1: sí,
0: en la escuela. No olvidemos, a ver, La razón de mi vida.
1: Ah, bueno, a ver,
0: de Eva Duarte.
1: Sí, bueno, hemos tenido adoctrinamientos y contra, o sea, a ver, yo a mi edad, tengo casi 75 años, en la época en que yo cursaba el secundario se hablaba de la primera dictadura y la segunda dictadura en los libros de historia. La primera dictadura, la de Juan Manuel de Rosas, reconocida incluso institucionalmente, la segunda dictadura, la de Juan Domingo Perón. Estamos hablando de los años 60. Siempre hemos tenido estas cosas.
0: Zapatillas firmadas por un gobernador. Hablo de Carlos Rucucu Rucauf.
1: Exacto.
0: Así le decían, Rucucu.
1: Exacto.
0: Y la zapatilla decía Rucauf.
1: Ahora ha devenido en analista internacional pro
0: Milei.
1: Sí, pro Estados Unidos, pro Trump, sí, sí, sí. Bueno, por eso, bueno, además de pasado peronista, Carlos Rucauf.
0: Y sí, gobernador.
1: Claro.
0: Gobernador y vice.
1: Gobernador durante la caída del gobierno de Fernando de la Rúa. Pero esto es más grave todavía, porque esto sí es un concreto adoctrinamiento, claramente un adoctrinamiento, con el agravante de que lo hace, o insiste con esto, vaya a saber las veces que esto ha pasado, una persona que está enquistada, que es el dueño del poder en la provincia de Formosa desde hace 3 décadas, como Gildo Infran, que comenzó siendo vicegobernador y después agarró la posta y no la largó nunca, incluso contra viento y marea desde el punto de vista legal, porque ha habido acciones de la Corte. Todavía puede haber alguna sorpresa, porque la interpretación que se hace del tema reelecciones en Formosa ha sido aprovechado, porque en realidad la Constitución de Formosa, si es que no ha sido modificada, ya lo vamos a verificar, hablaba de un mandato de 4 años, pero no decía si se puede o no se puede reelegir, nada. Es realmente espantoso. Esto es una...
0: Y aparte los chicos, a ver, ¿qué le queda al chico en la cabeza? ¿Qué le queda ese...? A ver, que frente a una pregunta tiene que responder el gobernador. ¿Quién es el gobernador?
1: Esto es un caso. Ahora vayas a ver simultáneamente ese día cuántas otras personas, como esta señora que estaba arengando, había en otras escuelas, y cuántas veces pasa esto. Porque claro, la reacción del gobierno nacional da lugar a una investigación. Como vos decías acertadamente, y la jurisdicción provincial no puede ser invadida, pero sí criticada, y sí se puede montar una investigación.
0: Bueno, exactamente las 8:32, hacemos una pequeña pausa.
1: Hagamos.
0: Nos quedan pendientes más audios, hoy hay una producción también con varios temas, esperemos que quede tiempo para... Es más, si no hay Francia, esta mañana no hubo, a las 7, parece que hubo un problemita con la conexión satelital,
1: claro.
0: Por ahí nos extendemos un minutito más.
1: Bueno, todos si nos permiten del otro lado, ¿no?
0: Acá. Ahí está. Ahí está el ok. Ahí está, interpreto como el ok. Bueno, 5 grados la temperatura en capital. Pronóstico para hoy que indica martes 22 de septiembre, parcialmente nublado, máxima de 20 grados.

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0: 8:34 minutos. 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

0: Son exactamente las 8 de la mañana con 37 minutos. Vamos a repasar cómo está la jornada. Temperatura de 5 grados, humedad de 47%. Pronóstico para este martes, 22 de septiembre. Indica parcialmente nublado y máxima de 20 grados. Ayer, Pepe, ya empecé a ver en algunos lugares pan dulce.
1: Ah, empezamos ya.
0: Ya empezamos con...
1: ¿Te acordás que te dije, no, el 1 de octubre, Maduro empezaba con la Navidad?
0: Ya empezaron, no están tan accesibles, 5.000 y pico, un poco más, y analizando un poco ya los precios de algunos lugares, uno supone que un mayorista son... digamos, precios accesibles.
1: Serán los que sacaron de circulación. Hay algunos lugares que todavía, algunos supermercados, hiper, que mantienen por ahí algún pan dulce durante todo el año, pero se consume muy poco. Sí. Pero bueno, deben ser los mismos que tenían otro precio en...
0: ¿Cómo han crecido los chicos, no? Pero he visto, he hecho algunas comparaciones de precios y no están tan baratos algunos mayoristas. Uno, hay uno que está en el centro, ayer mirando precios, uno dice, bueno, a ver, me voy al Jumbo con estos precios. Bueno, claro. Cambiemos de tema. Vamos ahora, es más, he visto una mermelada importada de Francia, más barata que una mermelada argentina.
1: Mire usted, bueno. Enhorabuena, porque eso obliga a la competencia.
0: Claro. He visto galletas importadas más baratas que galletas de Argentina. Condimentos más baratos importados que productos argentinos.
1: Muy bien.
0: Bueno, bueno, vamos a pasar a otro tema, tema que tiene que ver con la política y especialmente la política local, porque se están moviendo algunos aspirantes a la gobernación de Mendoza. Bueno, por ejemplo, Tadeo García Salazar se ha juntado con empresarios.
1: Estuvo, exactamente.
0: De la Cámara de la Construcción. Son constructores independientes. Los empresarios, bueno, han estado hablando con él, viendo de qué manera, ¿no?, se posicionan de cara a quién podría ser, digamos, quizás el sucesor de Cornejo. Eso por un lado, ¿no? Lo que sí, el caso del empresariado, uno cuando habla con un empresario te plantea un escenario negativo, que Mendoza incluso no se cede con la presión fiscal, la presión tributaria y demás, pero después cuando se juntan con el funcionario bajan notoriamente el nivel de o el tono de los planteos. Es como que bajan los decibeles, como se dice. Bueno, y también quien se está moviendo es Luis Petri. Aparte de...
1: Sí, ya es inocultable, sí, sí.
0: Hemos comentado cómo se está moviendo incluso en redes. Incluso creo que, Pepe, vos tocaste el tema en tu columna del domingo en los Andes.
1: Sí, exacto. Bueno, está en actividad. Lo que no va a blanquear él, evidentemente, de acuerdo a lo que han dejado trascender entre sus colaboradores y allegados, no van a avanzar con la candidatura propiamente dicha en tanto y en cuanto se produzca el calendario. Es probable que ya a partir de febrero, vísperas de la fiesta de la vendimia, etcétera, etcétera, ya tengamos novedades al respecto.
0: Mendoza tiene una ventaja, o desventaja también, la vendimia, porque arranca la vendimia en año electoral.
1: Siempre es una vidriera.
0: Y empiezan los lanzamientos o prelanzamientos. Sí, seguramente sí. Ya van a ser por la altura del año, ya casi lanzamientos, ¿no?
1: Sí, sí. Además que hay que definir, todo también dependerá de lo que se resuelva con respecto a Petri y la interna con Cornejo, porque yo no lo publiqué, pero sí creo que lo comentamos, que salió en Los Andes el domingo también, en la página de Trascendidos Políticos, la posibilidad de que se llegue a negociar con el cornejismo, no la candidatura a gobernador, sino una eventual salida como candidato a senador nacional.
0: Claro, como decíamos ayer, los cargos locales para el cornejismo.
1: Exacto.
0: Los cargos nacionales para el mileísmo. Bueno, hablando justamente de Petri, él encabezó ayer justamente una nueva actividad organizada por la Fundación Mendocinos por el Futuro, que es el espacio desde el cual viene impulsando encuentros políticos, económicos y de debate acá en Mendoza. El invitado fue Diego Valenzuela, senador provincial de Buenos Aires, de La Libertad Avanza. También fue periodista él, ¿no? Como Estuvo en la tele, estuvo en Canal 13 un tiempo.
1: Es más que nada un historiador, creo que es docente.
0: Claro.
1: Es docente, creo que es profesor de historia, pero además era intendente de...
0: También fue intendente.
1: De un departamento del norte del conurbano bonaerense, que no recuerdo ahora. Hombre del PRO.
0: Claro, inicialmente del PRO.
1: Pero ya convertido al espacio libertario.
0: Exactamente. El tema fue Belgrano, el primer liberal. Su rol como economista, la faceta menos conocida del prócer. Ese fue el motivo de, digamos, el libro que presentó Valenzuela. Esta actividad se realizó en la sede de la Fundación Mendocinos para el Futuro y tuvo a Valenzuela como protagonista, ¿no? Donde se habló de una, digamos, de la faceta menos difundida de Belgrano. En ese caso, bueno, el diputado Petri sostuvo que resulta importante recuperar las convicciones de Belgrano y lo define como un visionario de las ideas de la libertad, el libre comercio y el desarrollo económico basadas en el mérito y en la producción. Además también, bueno, Petri aprovecha para vincular el libro con lo que sucede en la actualidad, ¿no? Él decía, por ejemplo, es necesario consolidar las bases del cambio estructural tanto en la nación como en la provincia. Y acá viene la frase, que tal vez sea la frase de eslogan, la que utilice como eslogan para la próxima elección, porque tuvo una en la pasada elección como
1: recordemos pausa. Que
0: él le hizo una paso a Cornejo, no le fue bien, pero sacó una buena cantidad de votos, ¿no? Y el eslogan era hay que sacar a Mendoza del estado de pausa que tenía. Mendoza claro. Está en pausa y él. Bueno, ¿cuál es la frase ahora? Dice, hay que hacer Mendoza grande.
1: Bueno.
0: Como que Mendoza le falta.
1: Claro.
0: Sí, como que algo le falta, ¿no? De esta forma Petri vuelve a incorporar la discusión provincial dentro de su agenda, en paralelo a su actividad como legislador y, bueno, hombre de la Libertad Avanza acá en Mendoza y aspirante al sillón de San Martín, como se le dice a la gobernación.
1: Muy parecido al Mendoza en pausa.
0: Uh-huh. De crítica a Suárez.
1: En aquel caso. Y esto, bueno... es como una sutil claro, Mendoza grande, lo que no significa a lo mejor que vaya a criticar, puede llegar, me imagino, no tengo información, pero puede ser una estrategia de decir, bueno, la provincia puede estar mayormente ordenada en sus cuentas, en sus números, pero hace falta una vuelta de tuerca en materia de proyección, de inversión, de incentivo a la producción.
0: Ahora, guarda con los eslogans, porque hubo uno que decía Mendoza de alto vuelo y no fue de alto vuelo.
1: No, bueno, pero eso, los eslogans son para la campaña.
0: Bueno, acá un oyente, Soledad, nos recuerda 3 de febrero de esa intendencia, fue intendente Valenzuela.
1: Ah, muchas gracias, Soledad, muchas gracias.
0: Así que hay gente que está muy atenta, ¿eh?
1: Muy bien, muy bien. Así no, que... nos viene muy bien, porque por ahí la cabeza traiciona. Exactamente. Intendente de 3 de febrero, un hombre sobrio, muy identificado con el macrismo y ahora muy identificado con las ideas de la Libertad Avanza.
0: Pero ya empiezan a verse, Pepe, ciertos movimientos que se dan, fíjate vos, no abiertamente, pero se dan con las fundaciones y los espacios de pensamiento que tiene los distintos aspirantes a algún cargo. Lo que se está viendo también de parte de especialmente el sector libertario es cómo están, no digo apropiándose, pero fíjate vos, Milei, ¿qué causa toma Malvinas? ¿Qué en sus discursos, a quién ha mencionado? A San Martín. Recientemente hizo un video, ¿con quién? Con inteligencia artificial, con Sarmiento. Y ahora Petri con Belgrano. Están apelando a algunas figuras que son indiscutibles.
1: Claro, pero todavía Petri no aparece hablando con Belgrano.
0: Todavía no. Estuvo en la presentación de este libro, pero fíjate vos cómo, mientras un sector de la política se apropió del tema derechos humanos, por ejemplo, acá el oficialismo está incursionando por otra vía, ¿no?
1: Claro.
0: Y apunta a los próceres.
1: Claro. Ahí Kicillof ha hecho raro, no lo había, yo muchas veces no lo había escuchado, habló mucho de Perón, en los últimos actos que tuvo, así que...
0: ¿Pero le mencionan Cristina?
1: No, sí.
0: Y se queda sí, nada.
1: Así que podemos llegar a pensar que puede haber el año que viene un video vía inteligencia artificial de Kicillof hablando con Perón también. Todo puede pasar en la política.
0: Las ideas que da usted. ¿Eh? Las ideas que da usted, doctor. Bueno, 8:48 minutos. Hacemos una pequeña pausa y tenemos ahí más audios, más declaraciones de incluso de un economista, ¿no? Un economista, a ver, que es, digamos, comparte el modelo económico, pero hace una advertencia sobre el dólar. Y el tipo de, llamó la atención que este hombre hiciera una advertencia sobre el tema tipo de cambio. ¿Mm?

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0: 8:48 minutos. 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
8: Bueno, 8 de la mañana con 52 minutos. Seguimos haciendo el servicio de noticias de Red 101, como siempre, hasta la hora 9. La temperatura se ha mantenido fresquita la mañana. Y arrancamos a las 7, arrancamos con 6 grados. Uh-huh. Y después ha bajado a 5 y ahí se mantiene en este momento.
9: O sea, está fresco, fresco. Tirando más que fresco.
8: Sí,
9: tirando a frío.
8: Bueno, pronóstico para hoy que indica parcialmente nublado, máxima de 20 grados. Seguimos con más información que tiene que ver con la, en este caso, con economía. Y ha estado haciendo declaraciones en las últimas horas el economista Daniel Artana. Él estuvo con la emisora Ahora Play y dio un consejo al Banco Central, al gobierno y al Banco Central, sobre qué hacer con los dólares, cómo tenía que seguir, pero hay una especie como de desaceleración del gobierno en la compra, pero también lanza una luz roja sobre el tipo de cambio. Uh-huh. Artana, ¿lo escuchamos?
10: Dale. Que para mí el gobierno tendría que comprar, el Banco Central, ¿no?, más reservas, aun cuando eso le genere algún efecto de un tipo de cambio un poco más alto. Estamos discutiendo 100, 200, si querés, un poquito más, no que te vas a ir de 1.500 a 3.000. Digo para que no se me interprete mal. Es el fine tuning de la política económica, ¿me entendés? De decir, bueno, un tipo de cambio más depreciado en términos reales, que yo creo que el traslado a precios es mucho más bajo que antes, te hubiera generado una transición menos dolorosa en algunos sectores de la economía. Bueno, esto puede cambiar, vos por ahí vas a ser una economía cara en dólares, pero eso va a ir ocurriendo en el tiempo. Entonces, en esta transición, y además teniendo en cuenta la gran fragilidad que todavía tenés en la posición de reserva del Banco Central, yo hubiera comprado, hubiera seguido comprando reservas. Es cierto que estacionalmente no te ayuda el tercer trimestre del año, pero hubiera comprado más de lo que están comprando ahora. Si querés, a un ritmo de 1.000 millones por mes, una cosa así, para poner un número. ¿Esto hubiera tenido algún efecto en el tipo de cambio? Bueno, probablemente, yo te diría menor. Pero esa es la discusión que hay, me parece a mí, ¿no? Si sos del club devaluacionista, que la devaluación no ayuda, obviamente que con devaluación no generás crecimiento económico. Ahora, el tipo de cambio real tiene algún significado, porque si no, pongamos el tipo de cambio en 500, ¿no? A ver qué pasa.
8: Bueno, la advertencia de Pepe de Artana, ¿no? Sobre que el gobierno un poco desatendió la compra de dólares y el tema de cómo está hoy, cuánto cuesta el tipo de cambio.
9: Sí, sí, sí. Es importante siempre lo de Artana. Le recordamos a la audiencia que Daniel Artana, que tiene su propio espacio, su propia consultora, formó parte del equipo económico que acompañó a la candidatura presidencial de Patricia Bullrich en 2023, equipo económico que conducía Carlos Melconian. O sea, que estaba posicionado también junto a Enrique Sebach y otros economistas de bastante renombre, estaba ahí a la expectativa y pudo haber sido del equipo económico nacional si hubiese ganado Patricia Bullrich.
8: Bueno, se suma al lote de economistas que dicen que con el tipo de cambio, claro, el gobierno algo tiene que hacer.
9: Claro, eso es un sector que está contemplativo con el gobierno, pero con estas advertencias con respecto al tipo de cambio.
8: Exactamente. Y a propósito de Milei, bueno, en la semana va a recibir una, según lo que hoy interpreta, por ejemplo, el diario Y Profesional, va a tener, se va a preparar el gobierno para un mal dato. ¿Por qué? Porque se conoce la pobreza. Y el dato de pobreza va a saltar sobre el 30%, lo cual marca una desmejora con respecto del semestre previo.
9: Claro.
8: Así se queda, según dice el profesional, el gobierno sin su principal argumento ante la crítica opositora.
9: Claro, y sí, otro debate importante, sin duda. Bueno, es que el gobierno apuesta mucho a los números y al apostar mucho a los números apuesta a estas estadísticas que por ahí le dan la espalda, como pasó hace pocos días con el índice de precios mayorista.
8: Saltó de 0,8, claro, al 2, y pico.
9: Festejaba Milei que habíamos llegado al 0, y bueno, y después saltó al 2 y pico. Sí, la pobreza es, para colmo, fíjate vos, dato de pobreza que puede ser complicado en vísperas de la visita del Papa, que no es un dato menor.
8: Y además, justo cuando está la misión del Fondo Monetario.
9: Sí, también.
8: También.
9: Tenés razón.
8: Y además, bueno, una buena que puede tener Milei hoy tiene que ver con un eventual encuentro con Donald Trump.
9: Claro, en el marco de la Asamblea de la ONU.
8: Exactamente, porque llega, está llegando ahora en la mañana a Nueva York.
9: Claro, va a estar ahí en Nueva York nada más y vuelve.
8: Exactamente, y podría tener un encuentro con Trump.
9: Sí, sí,
8: coincidirán en la sesión del Escudo de las Américas, que es un evento ahí que seguramente veremos si se cruzan o no, pero es la especulación, ¿no?
9: Sí.
8: Además también está viajando para allá el gobernador Kicillof, viajó, y según lo que dice la tapa de Clarín, quiere mostrar al peronismo como un buen pagador y favorable a los empresarios.
9: Y, a ver, sobre Axel Kicillof, podemos decir que tiene buenos antecedentes en cuanto a lo que hace a su honestidad pública, pero carga sobre sus espaldas con medidas populistas que le generaron a la Argentina tremendos dolores de cabeza y deudas que todavía tiene que afrontar.
8: No, y siendo ministro de Economía, llegó a decir que el gobierno en algún momento, a ver, no tenía metas de inflación, tenía metas de consumo.
9: Claro,
8: era la meta, digamos, la política que tenía el gobierno de Cristina. Bueno, algunos temas que nos quedan pendientes del ámbito, pasando otra vez a la economía provincial, hay que destacar un informe que tiene que ver con los créditos al sector productivo. Bueno, Mendoza está entre las provincias con menor crecimiento de los créditos hacia la producción. Es un informe de la Fundación del IERAL, de la Fundación Mediterránea, que ha relevado que durante los últimos 3 años el crédito al sector productivo se ha expandido a nivel nacional 91% en términos reales. Sin embargo, en Mendoza ese crecimiento ha sido mucho menor, ha sido entre un 50 y 75%. Habló del tema Fabián Solís, que es presidente de la Asociación de Empresarios Metalúrgicos de Mendoza, y sostuvo que la situación crediticia no ha tenido grandes variaciones en los últimos años. Prueba de esto es que el gobierno provincial ha puesto foco en paliar la situación de mora por las dificultades que atraviesan personas y empresas. Y también tuvo una visión crítica Rubén Palau, integrante de la Asamblea de Pequeños Empresarios, ¿no? Él, un concepto práctico, digo, ¿no? Muy concreto. Al no haber consumo, si no hay consumo, tampoco es relevante expandirse.
9: Claro, sí, tiene lógica.
8: Bueno, otro dato también, no positivo en este caso de Mendoza, la industria metalúrgica profundizó la caída en agosto. A nivel nacional cayó 6.1%. Sí. Un informe de ADIMRA, que es la entidad que nuclea justamente el sector metalúrgico. En lo que respecta a Mendoza, también cayó en agosto, pero cayó menos que el promedio nacional. Uh-huh. Cayó, no llegó al 1% de la caída, la baja interanual. Pero, por ejemplo, cayeron fuerte Entre Ríos, 8.8, Córdoba, 7.8, Buenos Aires, 7.3, Santa Fe, 4.4, y en Mendoza cayó 0.8%.
9: Bastante más atenuada la caída.
8: Exactamente. El tema es que cuando le consultan al empresario cómo ve el futuro, las perspectivas empresarias no ven un panorama, digamos, bueno, ¿no? Sí, sí. Para el próximo trimestre, casi 70% de compañías consultadas por ADIMRA no espera aumentar su producción. 47% prevé mantenerla sin cambios y 21,3% anticipa una caída. Uh-huh. Y una cortita, Casinos de Mendoza, el desplome en la recaudación de los casinos de Mendoza estatales, 40%.
9: Puede estar reflejando la situación social, seguramente, ¿no?
8: Exactamente. Bueno, las 9.
9: Nos vamos,
8: José.
9: Gracias,
8: Luis.
9: Carlitos, hasta mañana.
8: Será hasta mañana. En el análisis, José Luis Toso, en la conducción, Carlos Lagos, en la puesta en el aire, Walter Herrera, dirección, Marcelo de Ambrosi. Que tenga una muy buena jornada.
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12: Comienza hoy la edición número 81 de la Asamblea General de las Naciones Unidas, clave para el futuro del organismo. Las guerras en Oriente Medio y Ucrania estarán bien presentes en la cita, que tratará también el funcionamiento interno de la entidad, cuya falta de financiación ha dejado a la organización en una situación más que delicada. Y en Nicaragua, una treintena de personas se encuentran en situación de desaparición forzada, según un informe de un grupo de expertos en derechos humanos de la ONU. Se trata de una de las prácticas habituales de represión del gobierno autoritario de Ortega. Estos son los titulares. 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Comenzamos. ¿Qué hacer cuando tus familiares son deportados y ningún organismo dice saber dónde están? Hoy les ofrecemos el segundo capítulo de este proyecto de investigación, Deportation Project, revelaciones sobre la maquinaria de expulsiones de la administración Trump. Una investigación de Radio Francia Internacional con otros 25 medios bajo coordinación de Forbidden Stories, historias prohibidas. Y en nuestros estudios ya está Angélica Pérez, periodista referente de RFI en esta investigación, para avanzarnos qué nos encontraremos en esta entrega titulada ¿Dónde están? El viacrucis de la búsqueda, segundo episodio del reportaje Trump y Bukele, el acuerdo que desaparece a migrantes. Buenas tardes, Angélica, cuéntanos.
13: Hola, pues sí, hoy Glenda y Karen, las salvadoreñas de nuestra historia, emprenden ese viacrucis de la búsqueda de sus hermanos detenidos desaparecidos.
14: Fui pues a la Procuraduría Penal de Cuscatlán y no aparecía ningún informe que él estuviera detenido.
13: Sin embargo, el hermano de Karen, Kevin Rolando Barrera, debería estar recluido en la faraónica cárcel de máxima seguridad de El Salvador, el CECOT, según el acuerdo secreto entre el gobierno de Donald Trump y su par Nayib Bukele, acuerdo por el que se expulsó en 2025 a 252 venezolanos y 36 salvadoreños, entre ellos también el Elmer Concepción Romero, el hermano de Glenda. Su familia presentó incluso un recurso de habeas corpus para solicitar su liberación.
14: lo aceptaron, ¿verdad? Pero luego pedían pruebas de que realmente estaba aquí. Pero ¿cómo nosotros podemos probar si no tenemos ninguna respuesta de las instituciones que nos digan si él entró en tal vuelo y está por esto y por esto?
13: ¿Qué explica que en las instituciones no haya rastro de estos deportados? Responde Juanita Gobertus, directora para las Américas de Human Rights Watch.
15: Estados Unidos lo que tendría que hacer es decir al menos trasladados a El Salvador, trasladados a X país. Simplemente lo que sale en el ICE Locator es esta persona no está bajo custodia de Estados Unidos y ya nadie puede saber dónde está. Y luego del otro lado, El Salvador en el marco del régimen de excepción niega toda información de acceso sobre personas privadas de la libertad, con lo cual uno no sabe si están o no están privadas de la libertad. Las personas privadas de la libertad no pueden tener contacto alguno con el exterior. En la práctica, lo que eso genera es que las personas son puestas por fuera de la protección de la ley, que es la definición técnica de desaparecer forzadamente a una persona.
13: Desaparición forzada en el marco de la cruzada de Donald Trump para llevar a cabo su consigna, la mayor deportación de la historia de Estados Unidos, Manu.
12: Gracias, Angélica. Después de este informativo y de nuestro segmento Noticias de América, podrán escuchar este segundo capítulo de la investigación, ya disponible en nuestra web rfimundo.com. Este martes arranca en Nueva York la 81ª Asamblea General de las Naciones Unidas con 116 jefes de Estado y de Gobierno. Las dos guerras actuales, Oriente Medio y Ucrania, estarán bien presentes junto con otros asuntos como el inherente alto precio de la energía y los combustibles o el rápido desarrollo de la inteligencia artificial. Sin embargo, también se abordará el futuro de la propia ONU y un tema interno que se ha convertido en una urgencia, su financiación. Estados Unidos, principal contribuyente, ya no quiere financiar a la entidad que atraviesa momentos complicados a nivel económico. Ana María Ospina.
16: La ONU se financia con aportes obligatorios de los 193 países miembro. El valor lo define el tamaño del país, por eso Estados Unidos es uno de los principales contribuyentes al pagar el 22% del presupuesto anual, que asciende a 3.450 millones de dólares en 2026. El hueco fiscal actual de la ONU se debe en parte a que el gigante americano tiene una deuda acumulada de 1.312 millones de dólares en estas cuotas obligatorias, lo que le complica a la organización el trabajo interno. Por ejemplo, tuvo que despedir a muchos de sus empleados. Bajo la administración Trump, Estados Unidos también ha recortado parte de la financiación voluntaria, que es la que permite en gran medida el trabajo de las distintas agencias de Naciones Unidas como ACNUR, UNICEF, el Programa Mundial de Alimentos o UNESCO. Sin embargo, Estados Unidos no se desliga totalmente de la ONU y hace algunos días le transfirió 725 millones de dólares, casi lo necesario para que no se aplique el artículo 19 de la Carta, que establece que un Estado miembro pierde su derecho al voto en la Asamblea General si sus deudas pendientes superan 2 años de contribuciones obligatorias.
12: Gracias, Ana María Ospina. Al margen de esta Asamblea General de la ONU, se esperan toda una serie de reuniones bilaterales de alto perfil, una de ellas hoy entre el presidente ucraniano Volodymyr Zelensky y Donald Trump, un encuentro en el que se planteará una tregua energética con Moscú, y es que este conflicto, junto con el de Oriente Medio, han disparado los precios de la energía. Este tema, el alto coste energético, ha sido también central en el encuentro mantenido entre el inquilino de la Casa Blanca y su homólogo francés Emmanuel Macron, igualmente en Nueva York. En un momento delicado en Francia, el asunto se encuentra entre las prioridades del mandatario europeo. Paola Ariza.
17: Sí, el precio de los carburantes preocupa a Macron y no es para menos, pues el diésel alcanzó este domingo un máximo histórico de 2,41 € por litro, mientras ya este fin de semana la Unión Europea anunciaba que el bloque vivía un récord en los precios de los carburantes. Los motivos apuntan principalmente a la guerra en Oriente Medio, por lo que el presidente francés propuso a su homólogo Donald Trump un plan para paliar dichos precios, que incluye una resolución del Consejo de Seguridad de la ONU para garantizar la libre navegación por el estrecho de Hormuz, así como una estrategia de protección para las instalaciones petroleras en el Mar Rojo. Macron también pidió a la Comisión Europea flexibilizar ciertas medidas para reforzar las capacidades de importación y producción a corto plazo de combustibles y gas. Esto permitiría, según Macron, ganar de un 5% a un 20% en la producción.
12: Y junto a estas reuniones bilaterales también habrá varios eventos diplomáticos, como la firma este martes del acuerdo entre Estados Unidos, Dinamarca y Groenlandia sobre la seguridad en la isla Ártica. El texto busca reforzar la seguridad en el Ártico y el Atlántico Norte ante las continuas quejas del presidente estadounidense sobre la presencia militar de Rusia y China en la región. Ubaldo Bravo analizó con Armando Álvarez García, profesor de Derecho Internacional en la Universidad Internacional de La Rioja, hasta dónde puede llegar la capacidad disuasoria de Estados Unidos con este acuerdo.
18: Yo diría que el acuerdo puede ser eficaz como medida defensiva local, protege Groenlandia y reduce la posibilidad de que los adversarios de Occidente ganen influencia militar o económica en la isla, pero no resuelve para nada la rivalidad geopolítica en el Ártico, ¿no? Más bien

0: Ferrará na porta, pelo entorno elástico, não. Assim que Rússia, em minha opinião, seguirá desacolhendo suas capacidades em seu próprio território e China seguirá buscando, creio, oportunidades econômicas, científicas e logísticas, especialmente mediante sua relação estreita com Moscou.
1: Abandonamos Nueva York y su asamblea de la ONU y nos centramos informativamente en las Américas de manera más amplia. En Nicaragua, una treintena de personas se mantienen en situación de desaparición forzada. Nadie conoce su paradero tras ser detenidas por las autoridades. Así lo denunció un panel de expertos en derechos humanos de la ONU. Esta fórmula se ha convertido en una de las principales armas de represión contra la oposición del gobierno autoritario de Daniel Ortega. Paula Estañola habló de ello con Reed Brody, miembro del grupo de expertos de las Naciones Unidas para Nicaragua.
2: Documentamos 161 casos de desaparición forzada desde 2018 y hoy siguen desaparecidas 29 personas. Pero evidentemente con el miedo que existe en Nicaragua, el temor de hablar y el temor de represalias, seguramente los casos son bastante más importantes. Analizamos también todo el sistema, ¿no? El aumento del uso de la desaparición forzada por parte del gobierno refleja una crueldad no solo hacia las personas desaparecidas, sino también hacia sus familiares que vivan en angustia y incertidumbre, porque la represión es tan grave y el sistema jurídico tan depredador que las familias desgastadas se exponen a nuevos abusos solo por buscar a sus seres queridos.
1: Era Reed Brody, miembro del grupo de expertos de las Naciones Unidas para Nicaragua. Regresamos a Estados Unidos porque también se prepara para la llegada del niño. El estado de California declaró el estado de emergencia para anticipar los efectos de este fenómeno climático natural que podría causar inundaciones severas y tormentas invernales en la costa. Más detalles con Rafael Morán.
3: Con las temperaturas anormalmente altas en el Océano Pacífico, los climatólogos estadounidenses prevén que el fenómeno climático natural, el Niño, alcance una intensidad muy fuerte. Podría incluso romper récords de temperaturas. Uno de los efectos más espectaculares del Niño en California podría ser el aumento del nivel del mar de entre 15 y 30 centímetros a causa de la dilatación de las aguas bajo el efecto del calor, lo que multiplica el riesgo de inundaciones costeras y de erosión. El fenómeno El Niño alcanzará su pico entre octubre y diciembre en California y podría causar también deslizamientos de tierra y peligrosas tormentas invernales. El gobernador del estado, Gavin Newsom, declaró ayer el estado de emergencia para concientizar al público y permitir que las agencias estatales y los gobiernos locales movilicen recursos antes de las tormentas. La ciudad de Newport Beach, por ejemplo, aceleró los trámites para trasladar más de 150.000 metros cúbicos de arena para proteger su zona costera.
1: Y terminamos hablando de deportes, entrevista exclusiva de Radio France Internacional con el delantero Kylian Mbappé. El jugador del Real Madrid ha hablado de la nueva selección francesa con Zinedine Zidane al frente, de su nuevo entrenador José Mourinho y, por supuesto, de sus aspiraciones para lograr el Balón de Oro. Esto contaba Mbappé a Radio France Internacional.
4: Yo pienso que yo he tenido un gran año individual, porque al final es un premio individual, el Balón de Oro. Yo fui máximo goleador de todas las competiciones importantes. Yo tengo imágenes que la gente se puede recordar y todo. Pero al final no es yo que puedo votar. Yo pienso que yo tengo que dejar la libertad a la gente de votar para quien quiera. Pero claro que para mí pienso que puede ser un buen año.
1: Pueden ver la entrevista completa en formato texto en español acompañada del vídeo en francés, idioma principal del encuentro, en nuestra página web. Hasta aquí llega esta cita con la información en Radio France Internacional. Pueden seguir escuchándonos en rfimundo.com, informarse en nuestras plataformas digitales y abonarse a nuestro canal de noticias en WhatsApp. Gracias por acompañarnos.
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0: 9:14 minutos.
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14: Y seguimos transitando la mañana al aire de Red 101. 9 horas 19 minutos en la República Argentina. 9 grados la temperatura actual en la ciudad de Mendoza. Una máxima de 19 se espera para el día de hoy. El cielo está lindo. Hay una que otra nubecita, pero un día muy agradable, muy primaveral. Ya estamos con Cari Martín acá a mi lado. Cari, muy buen día.
15: Buen día, Cande. Hola a todos. Qué lindo día, la verdad. No hay nubes, hay esas nubecitas blancas que no molestan, que son pintorescas al ver el cielo, ¿no?
14: Me gusta, pintorescas.
15: Son preciosas, a mí me gusta. Está completamente despejado, un sol precioso. Vamos a tener un día martes increíble, con una temperatura hermosa. 19 grados.
14: Una máxima, claro, de 19. Y vamos arrancando lo que es justamente el tránsito de esta mañana y hasta el mediodía, porque vamos a estar con Karina Martín y con Emilio Colombia en los controles hasta las 13:30. Más tarde se suma a Fernando Cosano. Te recuerdo que ya escuchamos el servicio de noticias a cargo de Carlos Lagos, con el análisis de José Luis Toso y Walter Herrera en los controles. Y bueno, arranca esta cobertura. ¿Qué podemos decir del especial, Cari?
15: Bueno, les cuento que vamos a tener un especial imperdible, porque hoy llega la parte 3 de Unplugged, de esas canciones Unplugged, de esas canciones acústicas con guitarra, de esas otras versiones. Así que no se lo pueden perder.
14: Gusta mucho.
15: Mucho, la verdad que sí, es muy pedido.
14: Hay pedidos de oyentes, ¿no?
15: Sí, por supuesto. Y están incluidos todos esos pedidos en nuestro Unplugged 3. Así que si querés pedirnos alguna canción para sumar a nuestro Unplugged 3, podés hacerlo a nuestro teléfono al 2617-555-101.
14: También, por supuesto, podés seguirnos en nuestras redes sociales @red101.mz. Salimos igual en Facebook y en Instagram. Y cómo no escucharnos desde cualquier lugar en el mundo en www.red101.com.ar.
15: Cande, ¿qué hiciste ayer para el Día de la Primavera?
14: Ayer para el Día de la Primavera, un poquito de deporte, después de trabajar, descansar, disfrutar del sol. La verdad que un día muy cálido, muy ameno, sí.
15: Sí, un día hermoso para disfrutar el Día del Estudiante, el Día de la Primavera. ¿Recibiste flores amarillas?
14: No. Bueno. No, será para la próxima. ¿Vos?
15: Yo sí recibí flores amarillas.
14: Ay, qué tierno.
15: Sí. Bueno, a todos ustedes que se nos están escuchando, feliz primavera. Fue ayer, pero les volvemos a decir feliz primavera porque es un día feliz hoy. Y para celebrarlo, vamos con esta canción, Never Be The Same. Esto es Nunca Ser El Mismo, Christopher Cross.

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1: Nueve horas 31 minutos en la República Argentina. El cielo está completamente despejado. La temperatura actual en la ciudad de Mendoza es de 9 grados. La máxima pronosticada para hoy es de 19 grados. Vamos a tener un martes hermoso. Hoy 22 de septiembre ya, un día después de la primavera. Queremos agradecer los saluditos que llegaron de la primavera para saludarnos acá en Red 101, a nuestro WhatsApp al 2617-555-101. Ayer no alcanzamos a leer dos mensajitos que llegaron, nos habló Sil y nos puso feliz lunes y feliz primavera, chicas. Muchísimas gracias. Tenemos otro mensaje que nos llegó ayer y no alcanzamos a leer. Un cartelito muy bonito que dice saludos primaverales para ustedes en Red 101. Eliana, muchísimas gracias por todos los mensajes. 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Podés escucharnos a través de nuestra página web en www.red101.com.ar. Y ahora te dejamos para que disfrutes de esta canción tan linda, hoy martes con un día completamente soleado. Love Changes Everything. Por supuesto, el amor cambia todo. Esto es Clemmy Fisher en Red 101.

0: Y así sonaba Tell It To My Heart, Dile A Mi Corazón, de Taylor Day. 9 horas 40 minutos ya de esta media mañana, día martes 22 de septiembre. La temperatura actual en la ciudad de Mendoza es de 9 grados. La máxima pronosticada para hoy es de 19 y hay un poquito de humedad, 40%.
1: Un día, la verdad, que es realmente primaveral, Cari. Y a vos, que estás del otro lado, te recuerdo que podés escribirnos a nuestro teléfono al 261-7555-101, que nos encanta leer todos sus mensajes, por supuesto.
0: Así es, y ya llegaron mensajes, porque nos habla Carón y nos pone: buenos días, chicas, que pasen un excelente día. Y un sticker muy bonito. Muchísimas gracias, Carón, por tu mensaje. Y durante la mañana vamos a ver los otros que han llegado. Y te cuento que hoy tenemos un especial increíble de Canciones Unplugged, la parte 3 de Canciones Unplugged. Este fue un especial muy pedido, porque realmente hubo un montón de oyentes que pidieron canciones, porque hicimos la parte 1 y la parte 2 y quedaron varias canciones afuera. Hay millones de versiones Unplugged, de versiones acústicas, que realmente es otra versión y otra canción, parecería ser, pero es la misma, pero en otra versión, que le da como una nueva vida. A mí me encantan
1: esas. ¿Vos tenés versiones, una favorita?
0: Sí, yo creo que mi favorita es una de que se llama Black, de Pearl Jam.
1: Me gusta.
0: Esa es mi versión favorita. Bueno, también creo que las de Eric Clapton. La isla de Eric Clapton es increíble.
1: En el especial anterior pasamos una de Aerosmith, de Dream On, que fue buenísima. Yo creo que es mi favorita.
0: Sí, gustó mucho esa canta también, sí. Muy bonita. Y ahora, para que sigas disfrutando de la música, vamos con 3rd of June. Esto es 3 de junio, de Corey Hart.

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8: Ya 49 minutos pasan de la hora 9. En esta media mañana, junto con Candel, te estamos acompañando. Y te vamos a seguir acompañando hasta el mediodía. Hasta las 13:30 vamos a estar con vos, con muchísima música y toda la información, por supuesto.
9: Absolutamente, Cari. ¿Y qué acaba de pasar?
8: Acaban de llegar unas flores amarillas acá al estudio de Red 101. Muchísimas gracias.
9: Nos quedamos sorprendidas realmente.
8: Así es.
9: Muchísimas gracias.
8: Queremos contarles, a ver, ¿por qué se regalan flores amarillas el 21 de septiembre? Es una tradición que empezó con una serie llamada Floricienta, una serie argentina en donde trabaja Florencia Bertotti, la actriz Florencia Bertotti, que salió de estos programas de Cris Morena. Y ella canta una canción de flores amarillas, bueno, y se hizo furor, es como un furor viral que empezó hace un par de años y ahora es como una tradición. En primavera se regalan flores amarillas, pero igual regala cualquier flor, cualquiera de un jardín, cualquiera que veas ahí de un árbol. El gesto es lo que vale, ¿no?
9: Absolutamente. Justamente se han visto muchos videos de chicos, por ejemplo, que no sé, no tienen plata para la flor y salen a recogerlas, o que las hacen de papel.
8: Por supuesto.
9: Realmente
8: eso es lo que vale.
9: Hay muchos caminos para poder regalar.
8: Exactamente, para sorprender, para hacer un lindo gesto. Y vos contanos al 2617-555-101 si regalaste flores, si te regalaron flores. Y nos siguen llegando mensajes, porque nos escribió Aarón Caron y nos pidió una canción muy linda que vamos a pasar ahora dentro de muy poquito. Muchas gracias por todos sus mensajes. 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Y ahora vamos a pasar esta canción que nos pidió Caron. Muchísimas gracias. Llega Send Me An Angel, envíame un ángel. En su versión acústica, esto es Scorpions.

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0: 9:57 minutos. 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

0: 10:01 en la República Argentina, 11 grados la temperatura actual en la ciudad de Mendoza. Una máxima de 19 grados se espera para el día de hoy y la humedad es del 40% en este martes 22 de septiembre. En los micrófonos, Candela Carretero, quien les habla, y Karina Martín en los controles, Emilio Colombi. Vamos con los titulares más importantes. Diario La Nación nos informa que Milei llegó a Nueva York y podría tener un encuentro con Trump, ya que coincidirán en la sesión del escudo de las Américas. Informamos que Javier Milei aterrizó esta mañana en Nueva York, en donde reforzará el reclamo por las Islas Malvinas ante la Asamblea General de la ONU, con una novedad de última hora en la agenda presidencial, ya que la Casa Blanca confirmó el lunes por la noche que Donald Trump participará esta tarde de la sesión del Escudo de las Américas, en la que estará el líder libertario. Decimos que esto será la primera actividad de Milei a las 14, hora local, y las 15 de Argentina, y según informó el gobierno norteamericano, Trump estará alrededor de media hora en ese encuentro de la coalición multinacional lanzada en marzo por el propio presidente republicano con líderes latinoamericanos afines, con el fin de coordinar la seguridad regional y combatir a los grupos del narcotráfico. Agregamos que si bien en el gobierno señalaron antes del viaje que no había pautado un encuentro formal entre Milei y Trump, ambos líderes podrían tener interacción en la sesión al margen de la 81ª Asamblea General de las Naciones Unidas. El gobierno se da por vencido y suelta el ajuste en discapacidad como quieren los aliados. Hablamos de que tras la fuerte controversia interna y el rechazo generado dentro del propio espacio parlamentario, el gobierno nacional resolvió modificar el capítulo sobre discapacidad incluido dentro del proyecto de presupuesto 2027. Ante el riesgo inminente de perder la mayoría en el plenario de comisiones de discapacidad y presupuesto, decimos que la conducción de La Libertad Avanza accedió a flexibilizar la redacción original para acercar posiciones con las bancadas dialoguistas. Agregamos que cerca de la presidencia de la Cámara de Diputados, a cargo de Martín Menem, confirmaron a la agencia Noticias Argentinas que la propuesta definitiva se revelará este miércoles a las 12 horas en una reunión plenaria. Informamos con respecto al régimen penal juvenil, ya que Mercedes Ruz criticó el fallo de una jueza y marcó la postura de Mendoza. Destacamos que la ministra de Seguridad y Justicia, Mercedes Ruz, cuestionó el fallo de la jueza porteña Laura De Marinis, que declaró inconstitucional la aplicación del nuevo régimen penal juvenil para un adolescente de 14 años, y aseguró que Mendoza ya aplica la ley nacional que estableció la responsabilidad penal desde esa edad. La postura de la funcionaria se conoce mientras la provincia avanza con la reorganización de las unidades policiales especializadas y a su vez espera que diputados complete la adecuación de la legislación mendocina. A su vez, agregamos que el ministro de Justicia de la Ciudad de Buenos Aires, Gabino Tapia, anunció este martes la presentación a título personal de un pedido de juicio político contra la jueza Marinis, a la vez que mostró su indignación por el fallo de la magistrada que declaró, recordemos, la inconstitucionalidad del régimen penal juvenil. Con respecto a las obras en el acceso sur, se suma hoy una nueva restricción para circular. Mencionamos que las obras de modernización e infraestructura en el acceso sur, la Ruta Nacional 40, continúan en la zona de Luján de Cuyo, donde hoy habrá desvíos temporales sobre la traza principal y restricción en la colectora este. Uno de los sectores de trabajo se ubica entre la Ruta 60 y calle Boedo, a la altura de Castro Barros. En este punto se hará el montaje de las nuevas columnas de retención correspondientes a la línea eléctrica de alta tensión de la Cooperativa Eléctrica de Godoy Cruz, lo que permitirá retirar los postes existentes sobre el cantero central para la aplicación de la tercera trocha. También hablamos de que las maniobras operativas iniciaron este martes desde las 9 y obligan a interrumpir la circulación sobre la colectora este que se dirige hacia el norte. Informamos con respecto al Super Niño, ya que la DGE definió el protocolo de actuación para las escuelas. Decimos que ante la inminencia de tormentas más intensas o vientos fuertes por la llegada del fenómeno El Niño, el Ministerio de Educación, Cultura, Infancias y Dirección General de Escuelas oficializó un protocolo para las instituciones educativas de todos los niveles y modalidades. Básicamente, durante las jornadas institucionales del lunes 21 de septiembre, las pautas preventivas y operativas fueron abordadas por los docentes. El objetivo central del protocolo es resguardar la vida y la salud de la comunidad educativa por sobre cualquier actividad académica. ¿Cómo funcionará UPANA, la unidad policial que interviene en la detención de menores? Comentamos que el Ministerio de Seguridad y Justicia creó la Jefatura Provincial de la Unidad de Procedimientos y Abordaje de la Niñez y Adolescencia con el objetivo de unificar criterios de actuación y a su vez optimizar el trabajo del personal policial que intervendrá en las detenciones de menores entre 14 y 17 años a partir del nuevo régimen penal juvenil. Agregamos que mediante el decreto número 4025 publicado este martes en el Boletín Oficial, la Ministra de Seguridad y Justicia, Mercedes Ruz, dispuso la creación de la Jefatura Provincial que se encargará de conducir, coordinar y supervisar las dependencias UPANA. Con respecto a Malvinas, el Reino Unido extendió por 5 años las licencias petroleras en el Atlántico Sur. Hablamos de que la administración británica que ocupa las Islas Malvinas renovó por 5 años las licencias de exploración de hidrocarburos a las compañías petroleras que operan en el área marítima. Esta medida busca impulsar la extracción de petróleo offshore y cuenta con el respaldo de Londres en medio del reclamo de soberanía impuesto por la Argentina. Decimos que la medida ratificada por el gobierno británico autoriza a las empresas operadoras a extender sus tareas de prospección y explotación en las áreas adjudicarias alrededor de las Islas Malvinas, y las autoridades locales en las islas precisaron que la prórroga abarca las licencias vigentes y busca garantizar previsibilidad jurídica e inversiones a largo plazo en la cuenca marina. Por otro lado, el Estado argentino mantiene firme su rechazo a toda actividad unilateral de exploración o explotación de recursos naturales no renovables en la plataforma continental argentina. Nos trasladamos al ámbito del deporte, informa Karina Martín.
1: Así quedaron el lobo y la lepra tras

0: 0 a 0 ante Riestra en un encuentro correspondiente a la décima jornada. Con este resultado, Gimnasia quedó cuarto en la zona A con 17 puntos. En la tabla anual, el conjunto Mensana ocupa el 15º lugar con 36 unidades y quedó a 6 puntos de la zona de clasificación a la Copa Sudamericana. Por su parte, Independiente Rivadavia obtuvo un triunfo fundamental por 1 a 0 ante Barracas Central en el estadio Claudio Chiqui Tapia. El equipo dirigido por Berti consiguió 3 puntos importantes tanto para sus aspiraciones en el clausura como, especialmente, para la pelea por la tabla anual. Y por último, con la victoria, Independiente Rivadavia alcanzó los 51 puntos y quedó como único líder de la tabla anual, 3 unidades por encima de Vélez.
1: 10 horas 10 minutos en la República Argentina, 11 grados la temperatura actual en la ciudad de Mendoza. Una máxima de 19 grados se espera para el día de hoy y la humedad es del 40%. En los micrófonos, Candela Carretero, quien les habla, y Karina Martín. En los controles, Emilio Colombi. Quédate escuchando Red 101, que seguimos con más música y a las 11, nuevos titulares.
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0: Hola, hola, muy buen martes para todos. Bienvenidos a una nueva mañana de especiales de la mañana de Red 101. Hoy volvemos a bajar un poquito las luces, a dejar espacio para las guitarras, los pianos y las voces, y a escuchar canciones que conocemos de memoria, pero en versiones mucho más íntimas.
1: Le damos la bienvenida a todos los oyentes que se están incorporando recién ahora al aire de Red 101. Hoy les contamos que llega una nueva edición de nuestro recorrido Unplugged. Vamos a pasar por distintas épocas y también distintos estilos realmente. Vamos desde el Britpop, el rock alternativo, el pop, el glam metal, clásicos de los 80 y grandes canciones de los 90, que encontraron otra personalidad cuando fueron llevadas a un formato acústico.
0: Te cuento que la temperatura actual en la ciudad de Mendoza es de 11 grados. La máxima pronosticada para hoy es de 19 grados. Y antes de empezar, recordemos qué significa realmente Unplugged. La palabra significa literalmente desenchufado. Y en música se utiliza para describir interpretaciones en las que predominan instrumentos acústicos y arreglos más desnudos, dejando mucho más expuestas las melodías y las voces.
1: Te agrego que el concepto se hizo mundialmente conocido por MTV, específicamente durante los años 90. Y lo interesante es que una versión acústica no tiene por qué ser una copia tranquila de la original, sino que puede cambiar el tempo, la instrumentación, la dinámica y hasta, ojo, la manera de cantar la canción.
0: Así que prepárate, porque hoy vamos a descubrir 10 canciones que, con menos electricidad y más cercanía, muestran detalles que quizás en las versiones de estudio quedan escondidos.
1: Totalmente. Y si ya estás pensando en ese tema acústico que te encanta, escribinos a nuestro WhatsApp al 261-7555-101. Nos encanta leerte, nos encanta conocerte. Que nos cuentes qué estás haciendo, por supuesto. Estás en tu casa, en el auto, en el trabajo. ¿Qué canción te gusta, te llama en su versión Unplugged? Nos encanta leer todos sus mensajes. Y arrancamos con una canción que habla de volver a un lugar conocido, un lugar casi secreto, de esos que solamente tienen sentido para dos personas. La letra transmite nostalgia, amistad y la necesidad de encontrar un refugio cuando todo alrededor parece cambiar. Subí el volumen con este tema que comienza así nuestro especial. Suena Somewhere Only We Know, algún lugar que solo nosotros conocemos. Esto es King en su versión acústica.

0: Y así sonaba Somewhere Only We Know, algún lugar que solo nosotros conocemos de Queen en su versión acústica. La canción fue publicada como single en febrero del año 2004 y formó parte del álbum debut Hopes and Fears, Esperanzas y Miedos. Llegó al número 3 del ranking británico y se convirtió en una de las canciones emblemáticas de la banda inglesa. Queen tenía una particularidad que lo diferenciaba. Su sonido estaba construido alrededor del piano de Tim Rice Oxley, la voz de Tom Chaplin y la batería de Richard Hughes, sin depender de una guitarra eléctrica como protagonista.
1: Te agrego, Cari, que su repercusión creció con los años justamente y terminó siendo una de esas canciones que reaparecen constantemente en películas, en la televisión y en nuevas interpretaciones. Una curiosidad es que el nombre Queen viene de una persona muy cercana a los integrantes cuando eran chicos, una mujer que los cuidaba, ojo, y los alentó en sus primeros pasos musicales. ¡Qué lindo!
0: Sí, fue así. Y esto lo mencionamos en nuestro especial de Queen, si te acordás.
1: Me acuerdo.
0: Y la canción también fue interpretada por distintos artistas y ganó una nueva vida cuando Lily Allen realizó una versión para una campaña navideña de una conocida cadena británica. Y si este comienzo te hizo viajar a algún lugar especial, escribinos a nuestro WhatsApp al 2617-555-101. Queremos saber cuál es ese lugar que para vos tiene una canción propia.
1: Tenemos mensajes.
0: Leamos.
1: Nos escribe Caron y nos hace una pregunta, que yo creo que por ahí vos la sabés responder mejor que yo. Nos pregunta si antes alguna vez fuimos al boliche o a bailes de la escuela.
0: Por supuesto.
1: Siendo más chicas.
0: Sí, cuando era más chica yo iba a los bailes del Cook, del colegio universitario.
1: Ay, yo nunca tuve bailes de la escuela.
0: Sí, antes hacíamos fiestas en las escuelas, por supuesto. En el magisterio también, en los colegios del magisterio. Sí, por supuesto. También las fiestas de los clubes de rugby o de hockey. Bueno, y seguramente él también, por eso se acuerda.
1: Wow, bueno, muchísimas gracias, Karen.
0: Bueno, y ahora nos quedamos con una canción que se convirtió en un hit sin pedir permiso. Llega un tema que parece una confesión. La letra habla de querer a alguien, que alguien conozca quién sos realmente, sin máscaras, sin distancia y sin esconder lo que sentís, expresando el amor profundo, la vulnerabilidad extrema y el anhelo de ser comprendido y visto realmente por otra persona. Subí el volumen porque suena en Red 101 Iris. Esto es Goo Goo Dolls en su versión acústica.

0: Y así sonaba Iris o Iris de Goo Goo Dolls en su versión acústica. Te cuento que la canción fue escrita por John Resnick para la película Un Ángel Enamorado y después apareció en el álbum Dizzy Up the Girl, que sería algo como Marear a la Chica, de 1998. Su primera publicación fue vinculada a la banda sonora de la película y terminó convirtiéndose en el mayor éxito internacional de Goo Goo Dolls. En Estados Unidos llegó al puesto número 9 del Billboard Hot 100 después del cambio de reglas que permitió que las canciones que no habían sido single comercial pudieran entrar al ranking.
1: Pero antes de llegar al Hot 100, Iris, te cuento, Cari, que ya había sido un fenómeno en las radios. Alcanzó el número 1 en el ranking Radio Songs y se mantuvo durante semanas entre las canciones más escuchadas. En los Grammy, por otro lado, del año 1999, recibió nominaciones a Grabación del Año, Canción del Año y Mejor Interpretación Pop de Dúo o Grupo, aunque no ganó esas categorías, aunque ya estas nominaciones ya es un montón. Ya los posiciona. Y a su vez, John Resnick contó que la canción nació con la idea de expresar la vulnerabilidad de alguien que se siente diferente y que busca este sentimiento de ser comprendido.
0: Sí, hay un dato muy curioso sobre el nombre de la canción, ya que John Resnick decidió llamar Iris o Iris porque necesitaba un nombre original y que llamara la atención. Él vio el nombre en el anuncio de una revista de Los Ángeles sobre una cantante de música country llamada Iris Dement y le gustó cómo sonaba y decidió usarlo. Es más, la palabra Iris o Iris jamás aparece en ninguna parte de la letra.
1: ¿Ah, no?
0: No.
1: Mira, no lo había asociado. Sí. Y déjame agregarte que la canción fue versionada por artistas como Leona Lewis y también apareció en numerosas presentaciones televisivas. Y vos, que estás del otro lado, ¿cuál es tu versión Unplugged favorita? Mandanos tu mensaje al 261-7555-101 y contanos. Tenemos mensajes, pero vamos a tener que esperar porque viene la próxima canción, viene una pequeña pausa, por supuesto, y vamos a seguir con este especial parte 3 de Canciones Unplugged.
0: Ahora volvemos a la música con una canción, con una sensación de juventud, de querer aprovechar el momento y de encontrar a alguien que te lleve a casa cuando la noche termina.
1: Subí el volumen porque suena We Are Young, Somos Jóvenes, Fun y Janelle Monáe.

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1: 10:30 minutos. 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
7: Y volvimos con nuestro especial musical al aire de Red 101. Si recién te sumas, te cuento que hoy estamos recorriendo canciones Unplugged. Canciones Unplugged, justamente en nuestra parte 3, estos temas muy reconocidos de los años 80, de los años 90, que abarcan distintos géneros, pero que tienen esta versión acústica que los hace brillar de una manera diferente. Antes de irnos a la pausa, sonaba We Are Young, justamente somos jóvenes, de Fun y Janelle Monáe. Justamente fue lanzada en el año 2011 como primer single del álbum Some Nights, Algunas Noches, y terminó convirtiéndose en el gran salto internacional del grupo. En Estados Unidos llegó nada más y nada menos que al número 1 del Billboard Hot 100, también fue número 1 en varios mercados y su popularidad explotó todavía más después de aparecer en Glee y en una publicidad emitida durante el Super Bowl.
8: Qué linda serie Glee, es una serie de musicales que a mí me encantó, la vi entera y canté todas las canciones. Y esta canción es preciosa. Te cuento que la banda Fun estaba formada por Nate Gress y Andrew Doss. Ah, y también estaba Jack Antonoff. En los Grammy de 2013, Fun ganó a Mejor Artista Nuevo y los compositores de We Are Young, Somos Jóvenes, recibieron el Grammy a Canción del Año. La participación de Janelle Monáe también fue importante porque su voz aparece en la grabación original y en las versiones acústicas que muestran otra cara del tema.
7: Y esta canción, te agrego, que tiene algo muy radial porque nació como una escena caótica y terminó convertida en un himno generacional absolutamente súper identificable. Y vos, que estás del otro lado, en tu casa, en el auto, en el trabajo, si alguna vez cantaste el estribillo a los gritos con tus amigos, ya sabes de qué estamos hablando. Escribinos al 261-7555-101 y contanos qué canción te recuerda a una noche inolvidable. Y tenemos mensajes, Cari.
8: Leamos.
7: Tenemos mensajes. ¿Empezás leyendo vos o empiezo leyendo yo?
8: A ver, leamos. Dice, buenos días Cande y Cari. Como siempre, excelente programa. Si pueden pasar, I Wish You Were, de David Gilmour, ya que Emilio es fan de Pink Floyd. Muchísimas gracias en el trabajo. Muchas gracias por tu mensaje. Nos escribe Luis.
7: Wow, ya conocen, para contextualizar, Emilio es el operador, está del lado de los controles y efectivamente le gusta a Pink Floyd. Así hubo es. Un especial en el que yo mencioné que tiene tatuado el logo. Sí. Wow, mira cómo te conocen, Emi, en los controles. Se puso feliz y efectivamente vamos a programar la canción.
8: Por supuesto que la vamos a pasar.
7: Y tenemos más mensajes. Este dice: buen día, chicas. Me encantó la pregunta de los bailes en las escuelas. Tengo un matrimonio amigo que se conocieron en un baile del Liceo General Espejo y nunca más se separaron. Ya son flamantes abuelos. Si habrán historias detrás de esas fiestas. Cariños, Silvana. Wow, Silvana, sí. Muchísimas gracias por contarnos esta anécdota, qué lindo.
8: Sí, las fiestas del Liceo Militar, también muy lindas fiestas.
7: Ay, esto ya no es de mi época, a mí me hubiese encantado ir a alguna.
8: No, muy divertidas, la verdad. Y ahora viajamos muy lejos, con una canción que habla de un paisaje imaginario, de una conexión con África, de tambores, montañas y una persona que desea regresar a encontrarse con alguien allí. La percusión de fondo construye una atmósfera casi cinematográfica. Suena en Red 101, África, interpretado por Mike Massey y Jeff Hall en su versión acústica.

0: Y así sonaba África, de Mike Massey y Jeff Hall. La canción original, interpretada por el grupo Toto, fue publicada como single en el año 1982 y formó parte del álbum Toto 4. La canción llegó nada más y nada menos que al número 1 del Billboard Hot 100, justamente estadounidense, en febrero del año 1983 y se convirtió en uno de los grandes clásicos de la década. Toto estaba integrado por músicos de enorme experiencia de estudio, algo que se nota en los arreglos porque justamente eran capaces de mezclar rock, pop, jazz y elementos de música africana con una precisión impresionante. Me encanta este grupo.
1: Ay, sí, a mí también. Te cuento que Mike Massey y Jeff Hall, quienes interpretan esta versión que acabamos de escuchar, son un dúo musical estadounidense conocido por sus versiones acústicas de clásicos de rock. Su versión del tema África de Toto se volvió viral en internet. El propio Steve Porcaro, tecladista de Toto, eligió esta versión y la clasificó como favorita. El baterista de Toto. Porcaro eligió esta versión y la clasificó como su favorita de todas las que existen en el mundo, ¿no?
0: Realmente. Y por otro lado, Mike Massey es un músico, cantante y arreglista estadounidense nacido en el año 1970. Ganó fama internacional gracias a su canal de YouTube, en donde publica justamente interpretaciones acústicas de canciones de rock de los años 50 en adelante. Y Jeff Hall es un bajista y colaborador musical frecuente de Mike Massey. Y juntos forman un dúo acústico muy, muy popular.
1: Seguramente nuestros otros especiales de canciones Unplugged van a aparecer, porque si ellos interpretan estas canciones, van a aparecer. Y vos que estás compartiendo esta mañana con nosotras, que estás ahí del otro lado, escribinos a nuestro WhatsApp al 2617-555-101 y pedinos tu versión Unplugged favorita.
0: Ahora nos preparamos porque suena That I Will Be Good. Eso sería bueno. Alanis Morissette en su versión acústica.

0: Y así sonaba That I Will Be Good. Eso sería bueno, de Alanis Morissette. La canción apareció originalmente en el año 1998 dentro de su post-formant Infuation Junkie, supuesta ex-adicta de enamoramiento, sería la traducción de este disco. Y luego fue grabada en una sesión de MTV Unplugged en el año 1999. La versión acústica fue publicada como single en Europa y en Canadá y fue escrita por Morissette junto a Glen Ballard, su colaborador habitual durante una etapa fundamental de su carrera.
1: La canción, agregamos, que tiene una particularidad muy personal, porque Alanis contó que escribió la letra en un momento que había mucha gente en su casa y ella necesitó retirarse y encerrarse en un armario para poder escribir. Después compuso la música y la letra funciona casi como una lista de situaciones hipotéticas. ¿Seguiría estando bien si pasase esto? Y esa estructura hace que el mensaje sea muy fácil de llevar a la propia vida.
0: Claro, la canción no habla de una gran historia de amor ni de una noche inolvidable. Habla de algo mucho más interno: la inseguridad, el miedo a no ser suficiente y la pregunta que si seguiríamos sintiéndonos bien con nosotros mismos aunque perdiéramos cosas, belleza, dinero, reconocimiento o incluso a alguien que queremos.
1: Te recuerdo que podés escribirnos a nuestro WhatsApp al 261-7-555-101 y contarnos qué canción Unplugged no puede faltar en nuestro especial de hoy. Y tenemos mensajes.
0: Leamos.
1: Nos escribe Marcelo y nos pone: buen día, chicas, ¿podrían reproducir I'll Be Over You de Toto, el tema lento que más me gusta? Marcelo.
0: Por supuesto, lo vamos a programar para ponerlo. Toto nos encanta en esta radio, así que por supuesto que va a sonar. Muchísimas gracias por tu mensaje. Y ahora llega una de esas canciones que parecen suaves, pero esconden una frase enorme: no dejes que todo esto termine. La letra habla de obstáculos, de sentir que el mundo intenta separarnos y de resistir cuando las cosas se complican. ¿Suena en Red 101? Don't dream it's over. No sueñes que se acabó. Esto es Crowded House en su versión acústica.

0: sonaba Don't Dream It's Over, No Sueñes Que Se Acabó, The Crowded House. Esta canción fue publicada en octubre de 1976 como cuarto single del álbum debut de la banda. La escribió Neil Finn, cantante y principal compositor del grupo, y se transformó en el mayor éxito internacional de Crowded House. En Estados Unidos llegó al número 2 del Billboard Hot 100 y fue número 1 en Canadá.
1: También hablamos de que Crowded House nació con músicos australianos y neozelandeses, y Neil Finn llegó al grupo después de su experiencia con Split Enz. La canción tuvo una segunda vida enorme gracias a las versiones de artistas como Miley Cyrus y Paul Young y la interpretación en distintos momentos. También apareció en conciertos benéficos y en colaboraciones, lo que realmente demuestra que su mensaje funciona muy, muy bien fuera del contexto original.
0: Sí, me encanta. Y hay un dato de color. El título fue elegido por Neil Finn después de jugar con distintas frases que transmitieron la idea de no rendirse. Esa mezcla de melancolía y esperanza es justamente lo que la convirtió en un clásico. Y si alguna vez esta canción te ayudó a atravesar un momento difícil, contanos. Escribinos a nuestro WhatsApp al 2617-555-101, que con Cande estamos leyendo. Y tenemos mensajes, Cande.
1: Tenemos mensajes. ¿Empezás leyendo vos o yo?
0: Sí, nos habla María. María nos dice: hola chicas, buen día, feliz primavera. Me encanta el especial de hoy, sigan así. Muchas gracias, María.
1: Muchísimas gracias. Tenemos otro mensaje, nos escribe Ricardo y nos pregunta, nos manda saludos: buen día, Cari, Cande, ¿para cuándo un especial de temas Red? Ah, mira. Falta poco.
0: Falta muy poquito.
1: Muy poquito, por no decir mañana.
0: Mañana mismo llega nuestro especial de temas Red, así es, porque hubo un oyente que solo nos puede escuchar por su trabajo, por supuesto, no le permiten escuchar radio, y nos puede escuchar los miércoles y los viernes.
1: Y justo nos había dicho, claro, que quería un especial de temas Red, pero que no había podido escuchar el anterior por su trabajo, y dijimos, tranquila, lo hacemos el miércoles.
0: Así es, esta sería nuestra parte 3 de temas Red, porque ella pudo escuchar el primero, no el segundo, y se quedó con ganas.
1: ¿No es la 4?
0: Es la parte 3.
1: Ah, mira.
0: La parte 3. Sí.
1: Y es que realmente hay tantos temas Red, aparte son todos buenísimos. Todos explotaron en su época. Seguimos en los 90, ¿no?
0: Claro. Expliquemos un poquito de qué se trata el tema Red.
1: Perfecto. El tema Red es algo emblemático de nuestra radio, de Red 101, porque desde sus inicios en los 90, cuando hay un tema que sale, que se sabe que va a tener popularidad o que...
0: Sí, que recién se lanza, sí. Y que suena lindo, que suena bien.
1: Claro, cuando sucede esto, lo que se hace es que se elige como tema Red de la semana al aire de Red 101. Y hasta el día de hoy tenemos tema Red de la semana. Dura una semana y se va pasando en las diferentes tandas o pausas. Y bueno, justamente tenemos un listado con temas que van desde los 90 hasta el día de hoy. Y realmente es muy lindo recorrer estas canciones, porque hay muchas veces que salieron en febrero y ya en marzo eran tema Red en la radio.
0: Así es, así que mañana toca temas Red.
1: Y seguimos con nuestro especial de Unplugged. Nos tenemos que ir al ámbito, al aspecto informativo. Va a ir Radio Francia Internacional, boletín de noticias. Pero antes llega una canción increíble. Ahora llega una canción que todos reconocemos desde las primeras notas, en donde alguien imagina que existe una persona capaz de rescatarlo de sí mismo. No es una declaración de amor convencional, sino que hay incertidumbre y la sensación de que alguien puede convertirse en ese muro maravilloso. Suena Wonderwall, Oasis.

0: Un saludo, tiempo para la información en Radio Francia Internacional cuando son las 4 de la tarde en París. Las 2 GMT de este martes 22 de septiembre. Nos acompaña Benoît Boutorbe en el apartado técnico. Comenzamos con este flash informativo.
1: Manu Terradillos.
0: Arranca la edición número 81 de la Asamblea General de las Naciones Unidas, clave para el futuro del organismo. Las guerras en Oriente Medio y Ucrania serán los dos platos fuertes de la cita. La invasión a escala total de Rusia ha llevado a un país soberano a una guerra brutal y civiles siguen muriendo lejos de la línea del frente, principalmente en Ucrania, decía en su discurso inaugural Antonio Guterres, secretario general de la ONU, quien advirtió además sobre el fantasma de la limpieza étnica en Cisjordania ante la expansión de los asentamientos de los colonos israelíes. El futuro de la ONU también será otro de los temas, por un lado por la sucesión del propio Guterres, que abandonará el cargo en breve, pero sobre todo por la falta de financiación de la entidad ante las reticencias de Estados Unidos, el principal contribuyente, de mantener su compromiso económico. Precisamente en el conflicto en Oriente Medio, el rey de Arabia Saudí ha calificado a los rebeldes hutíes de Yemen de milicia terrorista. El rey Salman, poco dado a las declaraciones públicas, acusó a los hutíes, grupo respaldado por Irán, de haber tratado de alcanzar la Meca en uno de sus ataques, asegurando que es una provocación a todos los musulmanes del mundo entero. El grupo rebelde negó haber tomado la Meca como objetivo en sus ofensivas con drones y misiles contra Arabia Saudí. En Nicaragua, una treintena de personas se mantienen en situación de desaparición forzada. Nadie conoce su paradero tras ser detenidas. Así lo denunció un panel de expertos en derechos humanos de la ONU. Esta fórmula se ha convertido en una de las principales armas de represión del gobierno autoritario de Daniel Ortega. Aumenta la tensión en Sudán del Sur. La agencia AFP informa de un importante dispositivo de seguridad desplegado alrededor de Yuba, la capital, mientras se espera que el presidente Salva Kiir disuelva el gobierno antes de las elecciones de diciembre. El jefe de Estado y presumible candidato presidencial promulgó el lunes una ley que le permite estar al frente del país hasta los comicios y se teme que trate de retrasar o anular el voto para perpetuarse en el poder. Y en Turquía, un adolescente protagonizó un tiroteo en una escuela secundaria en Turgutlu, en el oeste del país, dejando heridos a 11 estudiantes. El tirador, menor de edad, fue detenido al igual que sus padres y un abuelo dentro de la investigación sobre el incidente. Según medios locales, el arrestado abrió fuego sin motivo antes de intentar huir. Hasta aquí esta cita con la información en Radio Francia Internacional. 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Gracias por acompañarnos.
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4: Once horas 3 minutos en la República Argentina. La temperatura actual en la ciudad de Mendoza es de 11 grados, una máxima de 19 grados se espera para el día de hoy y la humedad es del 40%. En los micrófonos, Candela Carretero, quien les habla, y Karina Martín, en los controles, Emilio Colombi. Ya escuchamos el panorama internacional con Radio Francia Internacional, vamos a títulos locales y nacionales. Comenzamos hablando del pronóstico del tiempo. Este martes tendremos un día agradable y un poco fresco con cielo parcialmente nublado. Según los datos del Servicio Meteorológico Nacional, la máxima esperada para el día de hoy alcanzaría los 19 grados en la ciudad, mientras que la mínima fue de 5 grados. La humedad en este momento está en el 40% y hay viento leve del norte. Para mañana miércoles, el viento del norte trae ascenso de la temperatura y la máxima llegaría a los 23 grados. Por otro lado, para el jueves se espera sonda en el llano. Renunció el secretario de Discapacidad en medio del conflicto por los fondos para el área. Informamos que Alejandro Vilches presentó su renuncia como titular de la Secretaría Nacional de Discapacidad, alegando motivos personales. La salida del funcionario abre una etapa de definiciones sobre la futura conducción del organismo rector, sin que hasta el momento se haya informado de manera oficial quién ocupará el cargo, ni si habrán modificaciones adicionales en la estructura del área. Agregamos que tras conocerse la dimisión desde el Ministerio de Salud, se encuentran evaluando las distintas opciones para designar a la persona que quedará al frente de la Secretaría. No obstante, el organismo preserva su dinámica de trabajo y articulación con diversos actores estatales y sociales vinculados a la temática. Cornejo y Estebanato compartieron un acto en Maipú por sobre sus diferencias políticas. Compartimos que en un gesto de convivencia institucional dentro del escenario político provincial, el gobernador Alfredo Cornejo y el intendente de Maipú, Matías Estebanato, compartieron el lunes un acto público por la entrega de 38 viviendas en el barrio El Recodo 3. Los dos mandatarios de diferente extracción partidaria remarcaron la necesidad de mantener el trabajo articulado entre la provincia y el municipio con el fin de concretar obras públicas de envergadura. Por un lado, Matías Estebanato valoró la labor coordinada con la gestión provincial y remarcó la importancia de dejar de lado las diferencias políticas y electorales al momento de gestionar para la gente. Por otro lado, por su parte, el gobernador Alfredo Cornejo coincidió en el valor del entendimiento político e institucional con el fin de sostener la obra pública en un contexto económico complejo. Diario Los Andes nos informa que el partido justicialista Mendoza se acerca más a Axel Kicillof y retoma el congreso partidario pendiente. Los Andes informa que el partido justicialista Mendoza apuesta a ordenarse después de sacarse chispas un mes atrás en el congreso partidario que se realizó en UPCN. En el plano nacional también se dice que juega y uno de los espacios que conforman el triunvirato de la conducción fue protagonista en el importante acto de Axel Kicillof en Avellaneda el sábado pasado. Decimos que durante su discurso Kicillof cuestionó el rumbo económico impulsado por la gestión de Javier Milei y fijó posturas sobre el armado territorial para las elecciones 2027. Tenemos que escuchar, tenemos que sumar, tenemos que organizar en todos los rincones de nuestra República Argentina, es lo que sostuvo ante miles de militantes. Mendoza Post nos informa que Godoy Cruz endureció las multas por pirotecnia. Hablamos de que la Municipalidad de Godoy Cruz endureció las sanciones por incumplir la normativa que restringe la pirotecnia en el departamento. Esta modificación fue publicada este martes en el Boletín Oficial y actualiza las penas previstas en la Ordenanza 6740-17, vigente desde el año 2017. Agregamos que la nueva norma establece en concreto que las infracciones serán castigadas con el decomiso inmediato de la mercadería y una multa por 1.000 unidades contravencionales. Para los reincidentes, la sanción sube a 1.500 unidades contravencionales y cuando se trate de un comercio, además, podría aplicarse una cláusula durante 30 días. Para tratar la obesidad, la ANMAT aprobó nuevas dosis de drogas y tratamientos. Mencionamos que la ANMAT aprobó una nueva dosis semanal para el tratamiento de adultos con obesidad con o sin diabetes. Esta medida le permite a la comunidad médica ajustar el tratamiento según las necesidades de cada paciente dentro del país. En concreto, la Administración Nacional de Medicamentos, Alimentos y Tecnología Médica autorizó la dosis de semaglutida de 7,2 miligramos con el fin de combatir la obesidad en adultos. Diario Mendoza Post informa que Mendoza actualizó los precios en sus reservas naturales. Comentamos que Mendoza actualizó los valores para ingresar a sus áreas naturales protegidas y fijó un nuevo esquema de tarifas para quienes quieran visitar alguno de los principales destinos naturales de la provincia. Esta medida quedó establecida mediante la resolución número 612 de la Dirección de Áreas Protegidas publicada este martes en el Boletín Oficial. En concreto, el nuevo cuadro contempla precios diferentes.

0: Martín.
1: Days Sport nos informa que la selección argentina vuelve a entrenarse ante los amistosos. Te compartimos que la selección argentina comienza este martes una nueva etapa de preparación de cara a la fecha FIFA con tres amistosos por delante. Lionel Scaloni encabeza el primer entrenamiento desde las 10 en el predio de AFA mientras termina de completar el plantel que afrontará los compromisos ante Bolivia, Burkina Faso y Benín, el último marcado por la despedida de Lionel Messi. Entre las principales novedades aparecen cuatro futbolistas que fueron citados por primera vez a la mayor, entre ellos Tobías Andrada, de River, Leonel Flores, de Boca, Valentín Gómez, de Real Betis y Román Vega, de Zenit de San Petersburgo. Los cuatro forman parte del recambio del cuerpo técnico que comienza a proyectar de cara al futuro. También habrá algunos casos particulares dentro del plantel, ya que Enzo Fernández estará presente pese a tener pendiente una fecha de suspensión por su expulsión en la final del Mundial, mientras que Thiago Almada continúa recuperándose de un desgarro y tampoco podrá cumplir todavía con su sanción. Por su parte, Andrada llega con una pequeña molestia muscular sufrida en el partido de River ante Huracán.
0: 11 horas 11 minutos en la República Argentina. La temperatura actual en la ciudad de Mendoza es de 11 grados, 19 grados la máxima esperada para el día de hoy y la humedad es del 40%. En los micrófonos, Candela Carretero, quien les habla, y Karina Martín. En los controles, Emilio Colombi. Quédate escuchando Red 101, que seguimos con más música y al mediodía más información.
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2: Ya estamos de vuelta con nuestro especial de canciones Unplugged. En esta parte 3 de canciones Unplugged. Antes del aspecto informativo, sonaba Wonderwall de Oasis. Te cuento que esta canción es de la banda británica de los hermanos Noel y Liam Gallagher. Wonderwall no tiene una traducción exacta. Noel Gallagher explicó que se refiere a un amigo imaginario que viene a salvarte a vos mismo. Es como un refugio emocional o una persona idealizada. Fue publicado el 30 de octubre de 1995 como cuarto single de What's the Story, Morning Glory. ¿Qué pasa, hermosura matutina? Sería la traducción. Y fue escrita por Noel Gallagher. En la canción de Oasis más exitosa en el mercado estadounidense.
3: Absolutamente. Sí. Y te agrego que Wonderwall llegó al número 2 en Reino Unido, al número 8 en Estados Unidos y entró en el top 10 en numerosos países. Se convirtió con los años en la canción justamente en una de las piezas más versionadas del Britpop. Ryan Adams, aclaremos, no Brian, Ryan, el cantante de música country que realizó una interpretación muy conocida, es una justamente de estas versiones que son muy populares, y también existen otras versiones de Cat Power, Brad Meldew, y en el año 1996 el videoclip ganó el premio Brit al video británico del año.
2: ¿Cómo olvidarlo? Muy buen video. Y una curiosidad que parece pequeña, pero muestra el fenómeno que provocó, ya que en el año 2020 fue la primera canción de los años 90 en superar los 1,000 millones de reproducciones en Spotify. Una guitarra, 4 acordes y una melodía que atravesó generaciones.
3: ¿Y vos la cantaste alguna vez con una guitarra en una reunión? ¿Conocés la canción? ¿Cuál es este tema Unplugged que tenés en la mente? Escribinos a nuestro WhatsApp al 261-7-555-101 y contanos.
2: Y ahora cambiamos completamente de clima. Venimos de una balada y de repente aparecen los 90 más rockeros. Prepara el volumen, porque esto viene con otra intensidad. Suena en Red 101, Unskinny Bop, Poison, en su versión acústica.

0: Y así sonaba Unskinny Bop de Poison. Y justamente la frase Unskinny Bop es una expresión inventada por la banda que no tiene una traducción literal en español. Pero el tema, justamente en las temáticas que trata, habla de la pasión, del deseo y de la energía desenfrenada. Decimos también que la canción fue publicada en junio del año 1990 como primer single del álbum Flesh and Blood, carne y hueso sería la traducción. Llegó al número 3 del Billboard Hot 100 y al número 5 del Billboard Album Rock Tracks, además de alcanzar nada más y nada menos que el número 1 en Canadá.
1: Increíble esta canción. Poison, liderado por Bret Michaels, era una de las bandas más reconocibles del glam metal estadounidense, con una estética que mezclaba maquillaje, ropa llamativa y grandes riffs. La canción fue escrita por Bret Michaels, Cissy DeVille, Bobby Dow y Ricky Rocket. A diferencia de otras canciones de Poison, Unskinny Bop no es una power ballad, es directa, rítmica y pensada para el escenario. El videoclip ayudó a mantener esa estética explosiva de la banda en plena transición hacia los años 90.
0: Y ahora bajamos nuevamente la intensidad porque suena Back to You, Volver a Vos, Bryan Adams en su versión acústica.

0: Y así sonaba Back to You, Volver a Vos, de Bryan Adams en su versión acústica. Esta canción fue publicada en el año 1997 dentro del álbum MTV Unplugged y se lanzó como single a finales de ese año. La grabación acústica contó con la participación de estudiantes del Juilliard School y fue dirigida por Michael Kamen, un músico y compositor que colaboró en numerosos proyectos de Adams.
1: En Canadá, Back to You llegó al número uno del ranking de singles y terminó siendo una de las canciones más recordadas de aquella etapa acústica. En los Estados Unidos tuvo un recorrido más moderado y no entró en el top 10 del Billboard Hot 100, por eso nos quedamos con el dato de justamente de su número uno en Canadá.
0: Así es, y Bryan Adams ya era una estrella internacional cuando llegó al formato Unplugged, después de una década marcada por grandes canciones de rock y baladas. Y esta presentación mostró justamente esa otra faceta, menos estadio y más cercanía.
1: Y si hay una canción que te gustaría dedicarle a alguien para decirle siempre vuelvo a vos, o que te gustaría simplemente dedicar, mándanos tu mensaje, contanos al 261-7555-101.
0: Y ahora llegamos al final de este viaje por nuestras canciones en su versión acústica y Unplugged, en especiales de la mañana de Red 101.
1: Hoy pasamos por diferentes estilos, diferentes generaciones y diferentes maneras de entender una misma canción. Escuchamos pop, rock alternativo, Britpop, glam metal y grandes clásicos que, al quedar más desnudos, nos permitieron descubrir otros detalles.
0: Porque una canción puede cambiar muchísimo cuando se apagan algunos instrumentos y queda al frente la voz, la melodía y una guitarra. Ahí aparecen las palabras, las pausas y esas pequeñas imperfecciones que hacen que una interpretación se sienta cercana.
1: Y Cari, también comprobamos algo que nos encanta, que es que hay canciones que no solamente escuchamos, las asociamos con personas, con viajes, con amores, con amigos, con reuniones y con momentos que quedan guardados para siempre. Esto justamente lo decían varios oyentes en los bailes del colegio, todas esas anécdotas que nos contaron tan lindas.
0: Sí, gracias por habernos acompañado en este especial. Gracias por cada mensaje, cada saludo enviado con tanto cariño y cada canción que nos pidieron.
1: Somos Cande
0: y Cari. Y nuestro operador de sonido es Emi, que estuvo del otro lado. Estuvo del otro lado de cada tema, haciendo posible este recorrido.
1: Nosotras seguimos acá acompañándote con la mejor música y la última información hasta las 13:30.
0: Y ahora vamos con George Michael y una canción que combina soul, pop y una mirada muy particular sobre las relaciones. Subió el volumen porque suena en Red 101, Fast Love, Amor Fugaz. Esto es George Michael en su versión acústica.

0: Y así sonaba Fast Love, Amor Fugaz, de George Michael en su versión acústica. Y ese fue el cierre de nuestro especial de hoy de Canciones Unplugged. Lo cerramos con esta canción del genio de George Michael.
1: Qué lindo especial realmente. Qué lindas todas las canciones que recorrimos, todo lo que se hizo, justamente las historias, los mensajes que nos llegaron. Realmente da para una parte 4, Cari.
0: Por
1: absolutamente.
0: Supuesto, por supuesto. Si no es la semana que viene, es la siguiente, porque la verdad que gustó mucho. Estuvo muy bueno nuestro especial de hoy. Es que realmente es muy lindo escuchar otras versiones de esa canción que ya tenés en mente, que tenés incorporada. Y es verdad que se escuchan las guitarras, las voces, y suenan de otra manera. La verdad, genial. A mí me encanta.
1: ¿Cuál fue tu canción favorita? Escribinos al 261-7555-101, que nos encanta que nos cuentes. Y ya llegaron muchísimos mensajes durante el especial, Cari.
0: Sí, llegaron muchísimos mensajes durante el especial. Y recién también llegaron un par, así que dentro de muy poquito los vamos a leer. Pero primero, contanos que se viene una entrevista súper linda e interesante.
1: Se viene una entrevista de lujo, porque en tan solo unos momentos, ahora después del boletín de noticias, va a estar The Lota Music Band acá con nosotros. Ellos van a estar contándonos justamente sobre un espectáculo que se viene de música en vivo y de narración. Va a ser el 9 de octubre a las 21 horas en el Teatro Quintanilla de Mendoza. Y básicamente lo que nos vienen a contar es sobre clásicos que escuchamos, versiones que descubrimos y las historias que nos conectan. Va a ser una entrevista muy, muy, muy linda que viene dentro de muy poquito, y también se van a recorrer estas canciones de los 70, de los 80, de los 90. Ellos afirman, o sea, ellos lo nombran como canciones que nos salvaron.
0: Por supuesto, qué lindo.
1: Qué lindo término. Me encanta cuando dicen que la música salva. Realmente estoy absolutamente de acuerdo.
0: Es así.
1: Y se viene una entrevista muy linda, muy interesante, y también un evento muy lindo. Así que quédate escuchando Red 101, que falta muy, muy poquito.
0: Ya llegan. Y ahora vamos a continuar con nuestra programación musical y, por supuesto, con nuestra compañía. Y en esta oportunidad vamos a pasar una canción que nos pidió un oyente recién, Luis. I Wish You Were Here. Me gustaría que estuvieras aquí. Esto es Pink Floyd en su versión en vivo.
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0: 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Esta es la hora Red. 11:42. 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
4: Once horas 43 minutos ya, casi el mediodía, Cande.
5: Efectivamente, y siguen llegando mensajes al 261-7555-101. Ahora, no mensajes, sino audios.
4: Escuchemos.
6: Hola, Cande, ¿cómo estás? Buenos días. Muy bonito el programa, muy lindo todo lo que está pasando en la radio. Lo felicito. No sé si lo habrás pasado, pero el tema Free Calling de Tom Petty, si se puede. Muchísimas gracias. Muy bueno, muy buena jornada.
5: Y tenemos...
6: salió en una película con Tom Cruise.
5: A ver, tenemos un segundo audio. A ver.
6: Les doy un dato, chicas, de ese tema. Salió en una película con Tom Cruise en Jerry Maguire. Muy linda película, romántica, muy bonita, del año 96. La verdad que... tiene un mensaje muy lindo.
4: Sí, realmente.
5: Estos audios los mandó Martín. Muchísimas gracias, Martín. Nos encanta que nos pidan canciones y nos encanta escucharlos también.
4: Por supuesto, hermosa peli y hermosa canción la que eligió. Muchas gracias.
5: Hablamos de Free Falling, sería No Calling, que se traduce como caída libre.
4: Así es.
5: Y Martín, para vos que la pediste, suena Free Falling, caída libre, Tom Petty.

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4: 11:59 minutos.
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1: 12 horas en punto en la República Argentina, 14 grados la temperatura actual en la ciudad de Mendoza. Una máxima de 19 grados se espera para el día de hoy y la humedad es tan solo del 30%. En los micrófonos, Candela Carretero, quien les habla, y Karina Martín, en los controles, Emilio Colombi. Vamos con los titulares más importantes del mediodía. El ex intendente de Las Heras, Daniel Orozco, y su esposa Janina Ortiz van a juicio. Hablamos de que finalmente el ex intendente de Las Heras, Daniel Orozco, y su esposa, la diputada provincial suspendida, Janina Ortiz, irán a juicio por la causa que investiga un presunto desvío de 35 millones de pesos a la cooperativa Manos a la Obra durante la gestión del ex jefe comunal radical. Agregamos que la jueza Dolores Ramón del Juzgado Penal Colegiado número 1 resolvió la elevación a juicio de Orozco y Ortiz, además del ex subsecretario de Políticas Sociales de Las Heras, Osvaldo Oigert, y los acusados se encuentran imputados en este momento por los delitos de peculado doloso, peculado culposo y uso de documento público falso. Diario La Nación nos informa que Milei llegó a Nueva York y podría tener un encuentro con Trump, ya que van a coincidir en la sesión del Escudo de las Américas. Destacamos que Javier Milei aterrizó esta mañana en Nueva York, en donde reforzará el reclamo por las Islas Malvinas ante la Asamblea General de la ONU, con una novedad de última hora en la agenda presidencial, ya que la Casa Blanca confirmó el lunes por la noche que Donald Trump va a participar esta tarde de la sesión del Escudo de las Américas, en la que estará el líder libertario. En concreto, esta será la primera actividad de Milei, se va a disputar desde las 15 horas de Argentina, y según informó el gobierno norteamericano, Trump estará alrededor de media hora en ese encuentro de la coalición multinacional lanzada en marzo por el propio presidente republicano con líderes latinoamericanos afines, con el objetivo de coordinar la seguridad regional y combatir a los grupos de narcotráfico. Agregamos que, si bien en el gobierno señalaron antes del viaje que no había pautado un encuentro formal entre Milei y Trump, ambos líderes podrían tener una interacción en esa sesión al margen de la 81ª Asamblea General de las Naciones Unidas. El gobierno se da por vencido y suelta el ajuste en discapacidad como quieren los aliados. Hablamos de que tras la fuerte controversia interna y el rechazo generado dentro del propio espacio parlamentario, el gobierno nacional resolvió modificar el capítulo sobre discapacidad incluido en el proyecto del presupuesto 2027. Básicamente ante el riesgo inminente de perder la mayoría en el plenario de comisiones de discapacidad y presupuesto, la conducción de La Libertad Avanza accedió a flexibilizar la redacción original para poder acelerar posiciones con las bancadas dialoguistas. Agregamos que, cerca de la presidencia de la Cámara de Diputados a cargo de Martín Menem, confirmaron a la agencia Noticias Argentinas que la propuesta definitiva se revelará este miércoles a las 12 en la reunión plenaria. Informamos con respecto al régimen penal juvenil, ya que Mercedes Ruz criticó el fallo de una jueza y marcó la postura de Mendoza. Destacamos que la ministra de Seguridad y Justicia, Mercedes Ruz, cuestionó el fallo de la jueza porteña Laura de Marinis, que declaró inconstitucional la aplicación del nuevo régimen penal juvenil para un adolescente de 14 años, y aseguró que Mendoza ya aplica la ley nacional que estableció la responsabilidad penal desde esa edad. La postura de la funcionaria se conoce mientras la provincia avanza con la reorganización de las unidades policiales especializadas y está a la espera de que diputados completen la adecuación de la legislación mendocina. A su vez, también decimos que el ministro de Justicia de la Ciudad de Buenos Aires, Gabino Tapia, anunció este martes la presentación a título personal de un pedido de juicio político contra la jueza Marinis, a la vez que mostró su indignación por el fallo de la magistrada que, recordemos, declaró la inconstitucionalidad del régimen penal juvenil. Con respecto a las obras en el acceso sur, se suma hoy una nueva restricción para circular. Mencionamos que las obras de modernización e infraestructura en el acceso sur, la Ruta Nacional 40, continúan en la zona de Luján de Cuyo, en donde hoy habrá desvíos temporales sobre la traza principal y también una restricción en la colectora este. Uno de los sectores de trabajo se ubica entre la Ruta 60 y Calle Boedo, a la altura de Castro Barros. En este punto se hará el montaje de las nuevas columnas de retención correspondientes a la línea eléctrica de alta tensión de la Cooperativa Eléctrica de Godoy Cruz, lo que en concreto permitirá retirar los postes existentes sobre el cantero central para la ampliación de la tercera trocha. Las maniobras operativas iniciaron este martes desde las 9 y obligan a interrumpir la circulación sobre la colectora este que se dirige hacia el norte. Buscan a dos kayakistas que desaparecieron tras ingresar al mar en Santa Teresita. Informamos que dos personas son buscadas desde este lunes luego de desaparecer tras ingresar al mar en kayak en la localidad balnearia de Santa Teresita en la costa bonaerense. En concreto, el operativo se inició después de que uno de los kayakistas lograra comunicarse con Prefectura Naval Argentina para informar que ambos tenían dificultades para regresar a la costa. Según se pudo reconstruir, los dos hombres habían ingresado al mar alrededor de las 10 de la mañana y tras recibir la alerta, la prefectura desplegó un operativo para intentar establecer su ubicación y asistirlos. Nos trasladamos al ámbito del deporte, informa Karina Martín.
0: ESPN nos informa que el Cuti Romero se sumó a la selección argentina. Te compartimos que los jugadores de Argentina se suman al grupo de cara a los amistosos de la FIFA y Cristian Romero aterrizó en Buenos Aires este martes por la mañana. En su breve diálogo con la prensa, Cuti se refirió al retiro de Lionel Messi de la selección y a una conversación privada que tuvo con él. El defensor central se reunió con los 28 convocados y antes del último partido en el Monumental el 6 de octubre contra Benín, marcó que Messi no esté va a ser raro. Además, cuando los periodistas indagaron sobre el cierre de la carrera en la selección del capitán, Romero admitió que tuvo una conversación telefónica con Lionel Messi, pero prefirió mantener el contenido de la charla en privado.
1: 12 horas 7 minutos en la República Argentina, 14 grados la temperatura actual en la ciudad de Mendoza. 19 grados la máxima que se espera para el día de hoy y la humedad es del 30%. En los micrófonos, Candela Carretero, quien les habla, y Karina Martín. En los controles, Emilio Colombi. Quédate escuchando Red 101, que seguimos con entrevistas, música y más información. Ya volvemos.
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2: 12 horas 22 minutos en la República Argentina. La temperatura actual en la ciudad de Mendoza es de 14 grados. La máxima pronosticada para hoy es de 19. Y hoy tenemos a unos invitados muy especiales acá en Red 101 porque nos visitan Lota Music. Está con nosotros Tony y Carla. Bienvenidos.
3: Hola, Cari, ¿cómo estás?
2: ¿Cómo están, chicos? Muy Qué lindo tenerlos acá. Bueno. Cuéntenos.
4: Gracias por la invitación.
2: Ay, bueno, gracias a ustedes por venir. Cuéntenos, ¿por qué se llaman Lota Music y cómo comenzaron?
3: Bueno, el asunto es así, nos juntamos en una oportunidad con Juan Leal, somos viejos amigos y músicos, queríamos hacer algo distinto y siempre estamos en las redes buscando sonidos nuevos de cualquier instrumento, sobre todo en mi caso que soy baterista de percusión. Y encontramos con Juan un instrumento que se hace en Finlandia a base de madera, que nos gustó mucho el sonido porque no es ni sonido de batería ni sonido de cajón, llamemos cajón peruano, por ejemplo.
2: ¿Es un instrumento de viento, de percusión?
3: Es un instrumento de percusión, no es una batería. Bien. Es un instrumento de percusión. Uh-huh. Que tiene un sonido muy especial porque está hecho con madera noruega, tema de los Beatles. Está hecho con madera noruega y además se toca... no con la mano, se tocan con unas baquetas especiales que son como, a ver, como si fuera una tanza. Entonces eso, más la madera, que es de allá, una madera especial, le da un sonido que no se sabe bien lo que es. No sabes si es una batería tocada con escobillas tradicionales o un cajón tocado con escobillas, pero tampoco suena así. Nos llamó poderosamente la atención. Soy breve, nos comunicamos con este señor que lo fabrica en Finlandia. Al principio nos desilusionamos porque nos dijo que no mandaba a Sudamérica este producto. ¿Y cómo teníamos que hacer? Y a Estados Unidos lo mando. Y justo yo tengo un hijo que vive en Estados Unidos, bueno, lo compramos a través de él. Y después traerlo también fue todo un tema porque, ¿qué es lo que es esto?
2: Exactamente, ¿cómo lo declarabas?
3: ¿Cómo lo declarábamos? Entonces, bueno... costó traerlo, pero bueno, el sonido es muy particular y hacemos hincapié en el sonido de la banda, justamente por el Lota, por este instrumento que no es comparable con nada.
4: Y que podemos decir que por ahora, ¿no es cierto?, es el único. ¿Sigue siendo el único?
3: Por ahora sigue siendo el único en Argentina. Yo me he contactado también con otros músicos de Buenos Aires, distintas provincias, y les llama muchísimo la atención. Porque se toca con un pedal también, como un pedal de batería, pero es un poquito complejo. Y bueno, el sonido es único. El sonido
2: es
3: único.
2: Sí. Qué bien. Y cuéntanos, ¿por qué se llaman Lota Music? ¿Por qué eligieron ese nombre?
3: En realidad con Juan, cuando empezamos los dos, ¿y qué nombre le ponemos? Y dijimos, mira, los dos coincidimos que tenía que tener el nombre del instrumento, Lota. Podría llamarse Lota Música Electroacústica, Lota Banda, no sé, cualquier nombre, pero que tuviera la palabra Lota.
2: Bien.
3: Mucha gente lo pronuncia, lo americaniza y lo pronuncia Luta. Porque ajá, tiene doble O y una sola T. Pero bueno, ya contra eso, con el tiempo la gente se va a acostumbrar a Lota. Y entonces el nombre tenía que decir Lota. Si fuéramos, a ver, un dúo, un trío, cuarteto, pero con el nombre Lota.
4: Y además, déjame agregar esto.
3: Sí, claro.
4: Porque todo el repertorio que buscamos siempre es en base al sonido del Lota. O sea, hay canciones que si no van para el Lota no entran dentro del repertorio.
2: Qué lindo.
4: Entonces, el Lota es el mandamás, digamos. Nosotros le decimos a Tony que es el que lo toca, el señor Lota. Digo, si el señor Lota no lo puede tocar... Ese tema no va, o sea, si no entra en el sonido que la banda busca, entonces ese tema no
2: bien.
4: Da
2: Lota otro. Es el protagonista en esta
4: él
2: banda.
3: Totalmente.
2: Me encanta.
4: El Tony, de hecho, tiene una luz especial en los shows. Porque...
2: no, mentira.
3: No.
2: Bueno, cuéntanos, ¿qué va a suceder este 9 de octubre?
3: Bueno, tocamos para fin de año en varias oportunidades y nos fue muy bien, porque nosotros lo que hacemos son versiones de temas conocidos, de música nacional e internacional, pero todos temas conocidos, pero versiones. Tenemos un gran director en la banda, que es Juan Leal.
4: Y nombremos a nuestro bajista también, Sergio Parolín.
3: Sí, sí, Sergio Parolín, por supuesto. Que primero, la verdad que esto se inició con Juan Leal y Tony Resmazú, pero inmediatamente se integró Sergio Parolín en el bajo y después Carla Arce como voz femenina. Ahora, el show que damos a la pregunta que vos te referías, cuando nos fue muy bien a fin de año, porque transmitíamos mucho lo que hacíamos, la gente se copaba con el sonido, no es un sonido que te, al no haber batería, no te explota la cabeza. Entonces, la gente estaba muy conforme con eso. Pero después dijimos, bueno, ¿qué pasa si vamos a un teatro? Y Juan se le ocurrió, a él se le ocurrió decir, bueno, me gusta la idea del teatro, Juan Leal, pero tendría que haber un guión, un hilo conductor, algo con las canciones que hacemos. Entonces, el repertorio ya fue distinto. ¿Por qué las canciones que nos salvaron? Porque son las canciones que nosotros tocamos en los ensayos para divertirnos y las sentíamos de tal forma que dijimos, no es un repertorio para el público en general. Armemos un repertorio de las canciones que nosotros realmente tocamos con mucha pasión.
4: O sea, son las canciones que nos salvan a nosotros.
2: Por supuesto.
3: Claro, sí,
4: porque la música salva.
2: Exactamente.
4: La música así salva. Tomamos nosotros nuestros ensayos. O sea, viste, nuestros momentos de encuentro en la sala son más que ponernos a tocar. Qué lindo, ¿no? Entonces, muchas veces nos encontramos con canciones en donde nosotros nos emocionamos, lloramos, porque recordamos algo, porque nos tocó una fibra íntima, porque y a todos nos ha pasado esto, ¿viste? De escucharlo al Juan cantar algo y llorar yo, o cantar algo yo y llorar el Sergio porque se emocionó, sí, porque se acordó, el Tony lo mismo, lagrimear porque, ay, ¿te acordás de esto? Cuando entonces dijimos, che, acá hay que hacer algo con esto.
3: Con sí, estas canciones.
4: Con esta canción. ¿Viste? Y mostrar. Y nada, que al otro creo que le va a pasar lo mismo, al que nos va a ver. Hay algo de ahí que te va a tocar, hay algo que te va a recordar, hay una emoción que te va a traer, ¿viste? Claro. Entonces es por eso.
2: Por supuesto, la música hace eso, nos traslada, sí, a un momento, a un viaje, a una persona.
3: A una persona, a un momento de tu vida que te marcó.
2: Qué lindo este espectáculo que traes.
3: Sí,
2: y
3: sí,
2: se va a llamar Canciones que nos salvaron. ¿Nos, sí, pueden dar un pequeño adelanto o prefieren mantenerlo en sorpresa?
4: No, un poquito sí.
3: Nos retaron antes.
4: Sí, de nos tienen venir vedados, pero no importa. Acá yo, total, acá no hay nadie de la banda, que estamos nosotros dos solos, claro, así que el otro los que están escuchando ahí se la van a bancar. Es así. La idea es una especie de programa de radio en donde el conductor va a ser Cristian Molina, lo conocen.
2: Sí.
4: Él va a ir llevando ese programa de radio y él va a encontrar cassettes, discos viejos, cintas, van a estar. Y en esos cassettes y en esas cintas y en esos discos van a haber versiones de temas. Esas versiones, obviamente, la banda las va a estar tocando en vivo, ¿no? Entonces, un poco, nada, el recorrido de la música que es de entre los 60 y los 90 va a ir llevado por Cristian a raíz de estos cassettes y nosotros
3: como hilo conductor, digamos, ¿no es cierto?
4: Exactamente.
2: Qué lindo, yo quiero estar ahí.
4: Venga,
2: del 9 de octubre. ¿Podemos conseguir las entradas y cómo?
4: Las entradas ya están hace ya varias semanas, dos o tres semanas. O sea, quedan entradas, pero no tantas. Queremos avisar, estamos muy felices porque nos quedan entradas, pero no muchas.
2: Bueno, y pueden hacer otra semanas función también.
4: Ojalá,
2: pueden agregar.
4: Ojalá,
3: sí, claro.
4: Es en Teatro Quintanilla, el 9 de octubre a las 21 horas. En entrada web están las entradas. Y bueno, nada, eso, ¿qué más?
2: Qué lindo,
3: no,
2: chicos.
3: Lo que nos pregunta por ahí la gente es porque no han visto tocar actuaciones con temas en inglés, temas en portugués, temas en francés y temas en español,
2: España,
3: obviamente.
2: Qué lindo.
3: Entonces, esto es un poco de todo. Hacemos canciones nacionales, y hacemos internacionales también. El show va mutando entre las dos.
2: Qué
3: las
2: lindo
3: dos
2: y qué completo. Me encanta. Yo voy a irlas, quiero decir.
4: Sí. Pues te invitamos y te esperamos. Es.
2: Bueno, sí. Muchas gracias. Sí, claro, les recuerdo que ustedes pueden contactarlos a través de su página web en www.lootamusicband.com. Y si no, en Instagram, en @loota, otra vez, acuérdense que es con doble O, loota-007. Bueno, muchísimas gracias por esta propuesta que traen. Bueno, me encanta, me encanta.
3: Gracias por invitarnos y nosotros nos sentimos muy bien poderle transmitir lo que nosotros sentimos a la gente, que no es poco.
2: Bueno, gracias, chicos.
3: Bueno.
2: 12 horas 32 minutos. Seguí en Red 101, que llegamos a unas noticias dentro de poquito y luego nuestra programación musical.
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0: Esta es la hora Red. 12:33 minutos. 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

0: Siendo las 12 horas 46 minutos en la República Argentina, tenemos una temperatura actual en la ciudad de Mendoza de 15 grados. Se espera una máxima de 19 grados para el día de hoy y la humedad es tan solo del 27%. Acá estamos junto a Fernando Cosano para justamente transmitir e informar sobre las informaciones más importantes del ámbito nacional, local, internacional, de deportes, agenda cultural, etcétera. ¿Cómo estás, Fer?
1: Hola, ¿cómo estás? Muy buenas tardes. Buenas tardes a toda nuestra audiencia. Les recordamos las vías de comunicación al 261-7555-101. En Instagram nos encontrás como @red101.mza y también en www.red101.com.ar.
0: Comenzamos con las efemérides del día de hoy, Fer. ¿Qué tenemos?
1: Tenemos que hoy se celebra el Día Mundial Sin Auto. Argentina conmemora cada 22 de septiembre esta jornada, que forma parte de la Semana de la Movilidad Sustentable. Busca promover alternativas al automóvil, como por ejemplo caminar, andar en bicicleta y utilizar el transporte público, además de generar conciencia sobre la contaminación y el uso del espacio público.
0: Comenzando con los títulos más importantes, comenzamos con este de La Nación, ya que Milei llegó a Nueva York y podría tener un encuentro con Trump porque van a coincidir en la sesión justamente del Escudo de las Américas. Hablamos de que Javier Milei aterrizó esta mañana en Nueva York, en donde va a reforzar el reclamo por las Islas Malvinas ante la Asamblea General de la ONU, con una novedad de última hora en la agenda presidencial, ya que la Casa Blanca confirmó el lunes por la noche que Donald Trump va a participar esta tarde de la sesión del Escudo de las Américas, en la que estará el líder libertario, por lo que se puede hablar de un encuentro justamente en esta situación.
1: Mendoza refuerza el control de tránsito de minerales con un operativo conjunto entre distintos organismos en el departamento de Rivadavia. El gobierno de Mendoza realizó este operativo conjunto en la ruta provincial 62 para fiscalizar el transporte de minerales, durante el cual se inspeccionaron 20 camiones, se detectó una infracción por falta de guía de transporte de minerales y se emplearon herramientas satelitales para controlar la velocidad.
0: En otras noticias, el gobierno se da por vencido y suelta el ajuste de discapacidad como quieren los aliados. Decimos que tras la fuerte controversia interna y el rechazo generado dentro del propio espacio parlamentario, el gobierno nacional resolvió modificar el capítulo sobre discapacidad incluido en el proyecto de presupuesto 2027. Cerca de la presidencia, en la Cámara de Diputados, a cargo de Martín Menem, confirmaron a la agencia Noticias Argentinas que la propuesta definitiva se va a revelar este miércoles a las 12 en la reunión plenaria.
1: Se entregaron 38 viviendas en Maipú y se destacó la continuidad del programa IPB Mi Casa. El gobernador encabezó la entrega de las viviendas del barrio El Recodo 3, construidas a través del programa IPB Mi Casa, con una inversión provincial de 3.471 millones de pesos. Durante el acto, las familias adjudicatarias recibieron las llaves y las carpetas correspondientes a sus nuevos hogares.
0: Informamos con respecto al régimen penal juvenil, ya que Mercedes Ruz criticó el fallo de una jueza y marcó la postura de Mendoza. Decimos que la ministra de Seguridad y Justicia, Mercedes Ruz, cuestionó el fallo de la jueza porteña Laura De Marinis, que declaró inconstitucional la aplicación del nuevo régimen penal juvenil para un adolescente de 14 años, y a su vez aseguró que Mendoza ya aplica la ley nacional que estableció la responsabilidad penal desde esa edad. Por otro lado, la postura justamente se marcó también del ministro de Justicia de la Ciudad de Buenos Aires, Gabino Tapia, que anunció este martes la presentación a título personal de un pedido de juicio político contra la jueza en cuestión, De Marinis, a la vez que mostró su indignación por el fallo de la magistrada, que recordemos declaró la inconstitucionalidad del régimen penal juvenil.
1: Con la ley de defensa de la soberanía, el presidente Milei pretende crear el delito a la opinión. El tema Malvinas generó una nueva declaración del Reino Unido, que sostuvo que considera ilegales las sanciones que Argentina está aplicando a empresas que operan en las islas.
0: Informamos con respecto a las obras en el acceso sur, ya que se suma hoy una nueva restricción para circular. En el ámbito local, las obras de modernización e infraestructura en el acceso sur, la ruta nacional 40, continúan en la zona de Luján de Cuyo, donde hoy habrá desvíos temporales sobre la traza principal y a su vez una restricción en la colectora este. Uno de los sectores de trabajo se ubica entre la ruta 60 y calle Boedo, a la altura de Castro Barros. En este punto se hará el montaje de las nuevas columnas de retención correspondientes a la línea eléctrica de alta tensión de la Cooperativa Eléctrica de Godoy Cruz, lo que permitirá poco a poco retirar los postes existentes sobre el cantero central para la ampliación de la tercera trocha. Las maniobras iniciaron este martes a las 9 y obligaron a interrumpir la circulación sobre la colectora este que se dirige hacia el norte.
1: ¿Cómo operaba la red que usaba facturas truchas para evadir impuestos y cobrar fondos públicos? Un estudio contable, claves fiscales utilizadas sin autorización y una trama de fundaciones, cooperativas y sociedades sin capacidad para realizar las operaciones que facturaban fueron los componentes de la organización dedicada a la emisión de facturas falsas y al lavado de activos. Según la reconstrucción realizada por el Tribunal Oral Criminal Federal de Resistencia, este lunes los jueces publicaron los fundamentos de las condenas contra 11 personas, cuyo veredicto había sido anunciado el 7 de agosto.
0: Con respecto al Super Niño, la DGE definió el protocolo de actuación para las escuelas. Ante la inminencia de tormentas más intensas o vientos fuertes por la llegada del fenómeno El Niño, también denominado el Super Niño este año, el Ministerio de Educación, Cultura, Infancias y la Dirección General de Escuelas oficializaron justamente un protocolo para las instituciones educativas de todos los niveles y todas las modalidades. Durante las jornadas institucionales del lunes 21 de septiembre, las pautas preventivas y operativas fueron abordadas por los docentes. El objetivo central del protocolo básicamente es resguardar la vida y la salud de la comunidad educativa por sobre cualquier actividad académica.
1: Ricardo Lorenzetti habló de Cristina Kirchner, la edad de imputabilidad y su posible candidatura. El juez de la Corte Suprema, Ricardo Lorenzetti, evitó responder si la expresidenta Cristina Fernández de Kirchner, quien afronta una condena a prisión domiciliaria e inhabilitación perpetua para ejercer cargos públicos, podría ser candidata en las elecciones primarias, abiertas, simultáneas y obligatorias.
0: El exintendente de Las Heras, Daniel Orozco, y su esposa, Janina Ortiz, van a juicio. Finalmente, el exintendente de Las Heras, Daniel Orozco, y su esposa, la diputada provincial suspendida, Janina Ortiz, irán a juicio por la causa que investiga un presunto desvío de 35 millones de pesos a la cooperativa Manos a la Obra durante la gestión del ex jefe comunal radical.
1: La justicia prorrogó la prisión domiciliaria de Cristina Kirchner. Seguirá en San José 1111. El Tribunal Oral Federal número 2 resolvió extender la prisión domiciliaria de la expresidenta, quien continuará cumpliendo en su departamento de San José 1111 la condena de 6 años de prisión por la causa vialidad. La decisión se tomó tras evaluar los informes de los organismos encargados del control, que señalaron que respetó las condiciones impuestas y no registró incumplimientos relevantes durante el último trimestre.
0: Renunció el secretario de Discapacidad en medio del conflicto por los fondos para el área. Alejandro Vilches presentó su renuncia como titular de la Secretaría Nacional de Discapacidad, alegando motivos personales. En concreto, la salida del funcionario abre una etapa de definiciones sobre la futura conducción del organismo rector, sin que hasta el momento se haya formado de manera oficial quién ocupará el cargo ni si habrán modificaciones adicionales en la estructura del área.
1: Mendoza Post. Godoy Cruz endureció las multas por pirotecnia. La municipalidad de Godoy Cruz endureció las sanciones por incumplir la normativa que restringe la pirotecnia en el departamento. La modificación fue publicada este martes en el Boletín Oficial y actualiza las penas previstas en la ordenanza 6740/17, vigente desde el 2017.
0: Para tratar la obesidad, la ANMAT aprobó nuevas dosis de drogas y tratamientos. La ANMAT aprobó una nueva dosis semanal para el tratamiento de adultos con obesidad, con o sin diabetes. Esta medida le permite a la comunidad médica ajustar el tratamiento según las necesidades de cada paciente dentro del país. En concreto, el medicamento que se autorizó es la dosis de semaglutida de 7,2 miligramos para combatir la obesidad en adultos.
1: Más títulos de Mendoza Post. Mendoza actualizó los precios en sus reservas naturales. ¿Cuánto cuesta entrar? Mendoza actualizó los valores para ingresar a sus áreas naturales protegidas y fijó un nuevo esquema de tarifas para quienes quieran visitar algunos de los principales destinos naturales de nuestra provincia. La medida quedó establecida mediante la resolución número 612 de la Dirección de Áreas Protegidas, publicadas este martes en el Boletín Oficial.
0: ¿Cómo funcionará UPANA, la unidad policial que interviene en la detención de menores? Destacamos que el Ministerio de Seguridad y Justicia creó la Jefatura Provincial de la Unidad de Procedimientos y Abordaje de la Niñez y Adolescencia, con el objetivo de unificar criterios de actuación y, a su vez, optimizar el trabajo del personal policial que intervendrá en las detenciones de menores de entre 14 y 17 años a partir del nuevo régimen penal juvenil.
1: Malvinas. El Reino Unido extendió por 5 años las licencias petroleras en el Atlántico Sur. La administración británica que ocupa las Islas Malvinas renovó por 5 años las licencias de exploración e hidrocarburos a las compañías petroleras que operan en el área marítima. La medida busca impulsar la extracción de petróleo offshore y cuenta con el respaldo de Londres en medio del reclamo de soberanía interpuesto por la Argentina.
0: Buscan a 2 kayakistas que desaparecieron tras ingresar al mar en Santa Teresita. 2 personas son buscadas desde este lunes, luego de desaparecer tras ingresar al mar en kayak en la localidad balnearia de Santa Teresita en la costa bonaerense. En concreto, el operativo se inició después de que uno de los kayakistas lograra comunicarse con Prefectura Naval Argentina para informar que ambos tenían dificultades para regresar a la costa. Según se pudo reconstruir, los 2 hombres habían ingresado al mar alrededor de las 10 de la mañana y tras recibir la alerta, Prefectura desplegó un operativo para intentar establecer su ubicación y asistirlos.
1: Mendoza se prepara para la FIT 2026 con una propuesta que reunirá al EMETUR, municipios y al sector privado. La provincia participará con un stand propio en la edición número 30 de la Feria Internacional del Turismo de América Latina, que se desarrollará del 26 al 29 de septiembre en la rural de Buenos Aires.
0: 12 horas 59 minutos en la República Argentina. Vamos con el boletín de noticias de Radio Francia Internacional. Ya volvemos.
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0: Un saludo, tiempo para la información en Radio Francia Internacional cuando son las 6 de la tarde en París, las 4 GMT de este martes 22 de septiembre, con Víctor Mathieu en el control de sonido, edición de Paula Estañol. Estos son los titulares.
1: Manu Terradillos.
0: Donald Trump amenaza con usar la fuerza militar si los intereses de Estados Unidos en América Latina se ven amenazados. En su discurso en la primera jornada de la edición número 81 de la Asamblea General de la ONU, el presidente estadounidense también pidió a los asistentes que abandonen la Corte Penal Internacional. Otro de los temas en la Asamblea General será el alza de los costes energéticos por las guerras en Oriente Medio y Ucrania. El presidente francés Emmanuel Macron trató el tema con Trump en una reunión bilateral, y es que Francia afronta un importante riesgo de inflación amplificado por los altos precios energéticos y de combustible. Y la Unión Europea ratifica sus sanciones contra Rusia por la invasión de Ucrania gracias a un acuerdo en el último momento y no sin debate. El pacto exonera a dos oligarcas vinculados a Moscú, pese a la oposición de algunos Estados miembros. Estos son los titulares. Escuchan Radio Francia Internacional. Comenzamos. Estados Unidos amenaza con usar su poderío militar para proteger sus intereses en América Latina. Donald Trump ha lanzado este mensaje, esta amenaza, en la jornada de apertura de la 81ª Asamblea General de las Naciones Unidas.
2: Se ha establecido que Estados Unidos no permitirá que las amenazas contra la nación echen raíces en ninguna parte del hemisferio occidental, y de ser necesario utilizaremos nuestro inigualable poderío militar para salvaguardar los intereses nacionales vitales de Estados Unidos. Como saben, Venezuela contaba con el mejor equipamiento del mundo proveniente de otros países, y adivinen qué, no funcionó, ni siquiera estuvo cerca de funcionar.
0: Trump pidió además a los más de 100 jefes de Estado y de Gobierno presentes que abandonen la Corte Penal e Internacional, y se refirió igualmente a las guerras en Oriente Medio y Ucrania, dos conflictos que serán sin dudas puntos centrales de esta Asamblea General, como adelantó el secretario general de la ONU, Antonio Guterres, en su discurso inaugural. Guterres acusó a los colonos israelíes de despertar el fantasma de la limpieza étnica con sus acciones en Cisjordania, mientras que en cuanto a Ucrania, condenó a Rusia.
3: En todo Oriente Medio, los conflictos y los llamados alto el fuego, que a menudo no han sido más que una reducción de la intensidad de las hostilidades, siguen cobrándose un alto precio entre la población civil. Y ya basta. Hago un llamamiento a los líderes presentes en esta sala para que aprovechen al máximo este diálogo de alto nivel con el fin de evitar una escalada y fomentar la negociación. Enviemos juntos un mensaje claro. Los combates deben cesar. La ayuda humanitaria debe llegar a quienes la necesitan y los derechos y las libertades de navegación deben restablecerse plenamente de conformidad con el derecho internacional.
0: Hacemos un balance de estas primeras horas de la Asamblea General de la ONU con nuestra corresponsal Mamen Sala en directo desde Nueva York. Un saludo, Mamen.
4: Muy buenos días. Sí, Trump hoy ha presentado su particular visión del mundo, asegurando que Estados Unidos es más poderosa que nunca. Dice que ha acabado con 8 guerras que habían durado épocas. A Irán le ha lanzado una amenaza: o pacta o los aniquilará. Se ha vanagloriado de haber acabado con el conflicto de Gaza. También ha hablado del acuerdo que va a firmar hoy con Groenlandia. Ha arremetido contra la Corte Penal. Ha dicho que está trabajando con Rusia y Ucrania para frenar el conflicto. Ese ha sido uno de los discursos más importantes de la jornada, junto con el del presidente brasileño, que ha dicho que Brasil sigue siendo un país soberano y la diplomacia es la única solución en estos momentos. También hemos escuchado al secretario general de Naciones Unidas, Antonio Guterres, que ha pedido que cesen los combates, que son una flagrante violación de la Carta de Naciones Unidas, que, como sabéis, este es su último año, el 31 de diciembre se retira.
0: Gracias, Mamen Sala, corresponsal de Radio Francia Internacional en Nueva York. Muchos temas, y uno de los efectos de estas guerras en Oriente Medio y Ucrania es el aumento de los precios energéticos. Y ese fue uno de los asuntos centrales de la reunión bilateral de Donald Trump con el presidente francés Emmanuel Macron, al margen de esta Asamblea General de la ONU, en la que hablará el mandatario francés más tarde esta misma jornada. Macron propuso a su homólogo una serie de medidas para paliar los altos costes energéticos, un tema, como les decimos, fundamental para el presidente francés, que afronta en su país un riesgo de inflación azuzado por los altos precios de los hidrocarburos. Análisis de Philippe Ferreira, responsable de Economía y Estrategia de Mercados en la Sociedad de Servicios Financieros Kepler Cheuvreux, al micrófono de Paola Ariza.
5: Pues la inflación por ahora ha sido concentrada en precios de energía, pero los bancos centrales temen que esto llegue a subir también precios de alimentación, precios de servicios, porque pues hay subidas de salarios y también el precio de bienes por el transporte. O sea que el efecto de hidrocarburos es global y los bancos centrales tienen miedo que pues lleve a una ola inflacionista como en 2022-2023, donde el shock sobre energía relacionado con Rusia-Ucrania llevó inflación a 9% en Europa. Entonces ese es el riesgo mayor y pues los consumidores están un poco ahogados aquí entre efecto directo y efecto indirecto. El poder de compra se ve disminuido cada vez más y esto se suma ya a los choques que hemos tenido en los 4 o 5 últimos años.
0: Escuchábamos a Philip Ferreira, responsable de Economía y Estrategia de Mercados de la Sociedad de Servicios Financieros Kepler Cheuvreux. Junto a estas reuniones bilaterales, como la de Trump y Macron, hoy veremos la firma del acuerdo entre Estados Unidos, Dinamarca y Groenlandia sobre la seguridad en la isla Ártica. En su discurso, Trump ha anunciado, de hecho, la construcción de 2 bases militares en Groenlandia, y es que una de las principales quejas del presidente estadounidense es la presencia militar de Rusia y China en el Ártico y el Atlántico Norte. Ubaldo Bravo analizó con Armando Álvarez García, profesor de Derecho Internacional en la Universidad Internacional de La Rioja, la capacidad disuasoria de este acuerdo con Washington.
6: La disuasión funcionaría porque Rusia y China saben que cualquier intento de instalarse militarmente en Groenlandia tendría una respuesta política y militar de Estados Unidos, de Dinamarca, de la OTAN, ¿no? Y Washington conservaría derechos permanentes de acceso, de sobrevuelo, de establecimiento de instalaciones, mientras que las inversiones en sectores sensibles, que es justamente uno de los núcleos fundamentales del acuerdo, ¿no?, que abarcarían puertos, cables submarinos, telecomunicaciones, minerales críticos, infraestructura, quedarían sometidas a controles bastante, bastante estrictos. O sea, los europeos tenían otras alternativas, pero son difíciles de aplicar rápidamente. Existen algunos nuevos fondos que fueron ya anunciados por la Unión Europea con relación a Groenlandia, pero que no sustituyen, vamos, ni por asomo a las capacidades de inteligencia y militares de Estados Unidos.
0: Dejamos la Asamblea General de las Naciones Unidas, aunque no uno de sus temas principales, y les contamos que la Unión Europea ha acordado a última hora, finalmente, ratificar sus sanciones contra Rusia por la invasión de Ucrania, aunque deja fuera a 2 oligarcas vinculados a Moscú. Francia perseguía la exoneración de uno de ellos por supuestos acuerdos diplomáticos que implicarían la liberación de prisioneros en Azerbaiyán, mientras que otros, como Letonia, se oponían a cualquier decisión que suavizase la presión y las sanciones sobre Rusia. Corresponsal en Bruselas, Esther Herrera.
7: Han sido más horas de negociaciones de las previstas, pero finalmente se han renovado las sanciones contra Rusia. Francia consiguió lo que esperaba, retirar al oligarca ruso Alisher Usmanov de la lista de sancionados. París insistía en su retirada para utilizarlo como canje para liberar a un prisionero en Azerbaiyán. Mikhail Fridam, otro oligarca ruso que Luxemburgo exigía su retirada, también se ha eliminado de la lista. El bloqueo de Francia y Luxemburgo provocó a su vez la amenaza de Letonia de que no aprobaría las sanciones a menos que estos oligarcas se incluyeran. Finalmente se llegó a un consenso porque había mucho en juego. Renovar estas sanciones implicaba mantener a más de 3.000 compañías en la lista negra europea, mientras Volodymyr Zelensky presionaba desde Nueva York pidiendo a la Unión Europea firmeza. Las duras negociaciones del paquete de sanciones que hoy expiraba si no se llegaba a un acuerdo muestran cada vez más fisuras ante el conflicto en Ucrania y hasta qué punto los países empiezan a velar más por sus intereses nacionales que por el conjunto de la Unión Europea. Los más de 4 años y medio de conflicto pesan cada vez más al bloque. Informa Esther Herrera desde Bruselas para Radio Francia Internacional.
0: Y Radio Francia Internacional presenta hoy el segundo capítulo de su investigación Deportation Project, revelaciones sobre la maquinaria de expulsiones de la administración Trump, realizada con otros 25 medios bajo coordinación de Forbidden Stories, historias prohibidas. En la entrega de hoy titulada ¿Dónde están? El viacrucis de la búsqueda, segundo episodio del reportaje Trump y Bukele, el acuerdo que desaparece a migrantes, Glenda y Karen recorren las instituciones salvadoreñas buscando a sus respectivos hermanos, quienes deberían estar recluidos en la cárcel de máxima seguridad CECOT por un acuerdo secreto entre los gobiernos de Trump y Bukele, pero al llegar al país desapareció su rastro. ¿Por qué? La respuesta de Juanita Webertus, directora para las Américas de Human Rights Watch.
8: perfectamente Estados Unidos, si quisiera realmente cumplir con su deber de informar sobre cuál es el paradero de esa persona, que es un deber fundamental de la Convención de Desaparición Forzada, pues lo que tendría que hacer es decir al menos trasladados a El Salvador, trasladados a X país. Simplemente lo que sale en el ICE Locator es esta persona no está bajo custodia de Estados Unidos y ya nadie puede saber dónde está. Y luego del otro lado, en el caso salvadoreño, Salvador en el marco del régimen de excepción niega toda información de acceso sobre personas privadas de la libertad, con lo cual uno no sabe si están o no están privadas de la libertad. Y la incomunicación consiste, que esto es una cosa bien particular del régimen de excepción, en que las personas privadas de la libertad no pueden tener

0: investigación completa, los tres capítulos de este proyecto Deportation Project, de revelaciones sobre la maquinaria de expulsiones de la administración Trump, está disponible en nuestra web rfimundo.com. Y pasamos por África porque el presidente de Sudán del Sur, Salva Kiir, anunció que nombrará un nuevo gobierno a 3 meses de las elecciones, que serán las primeras de su joven historia. No obstante, la comunidad internacional cuestiona las condiciones debido al fuerte despliegue de fuerzas de seguridad en la capital. Kiir además promulgó una ley que permite quitar el gobierno a la oposición y continuar como presidente incluso si se presenta como candidato. Los detalles con Ubaldo Bravo.
1: El gobierno de Unión Nacional, que en teoría comparte el gobierno y la oposición desde 2018, acabará este martes a la medianoche y comenzará uno nuevo. Así lo anunció este martes autoridades de Sudán del Sur. También este martes en la capital, Juba, amaneció con puestos de control en las calles, edificios gubernamentales cercados por fuerzas de seguridad y avenidas cerradas. Debido a este fuerte despliegue, la comunidad internacional pone en duda que haya condiciones para las elecciones previstas para el 22 de diciembre. El lunes fue promulgada una nueva ley que permite al presidente de seguir en su cargo incluso si es candidato y retirar a la oposición de sus cargos en el gobierno, que en teoría comparten desde 2018. En ese año, ambos bandos firmaron un acuerdo de paz que puso fin a 5 años de guerra civil. Se cuentan al menos 400.000 muertos y 4 millones de desplazados. El principal rival del presidente Salva Kiir era el ex vicepresidente Riek Machar, pero se encuentra en prisión domiciliaria desde marzo de 2025, lo que desató nuevamente el caos en esta joven nación que nunca ha celebrado elecciones.
0: Y con este apunte de Ubaldo Bravo ponemos fin a esta cita con la información en Radio Francia Internacional. 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
4: 13:13 en la República Argentina. Volvemos con la cobertura de noticias al aire de Red 101. Vamos a reiterar títulos del ámbito internacional. Comenzamos con que el Pacto de Seguridad de Estados Unidos, Dinamarca y Groenlandia se firma hoy. Decimos que el diario alemán Deutsche Welle en español publica que el presidente estadounidense Donald Trump, la primera ministra danesa Mette Frederiksen y el primer ministro groenlandés Jens Frederik Nielsen rubrican hoy martes 22 de septiembre en Nueva York un acuerdo sobre seguridad. Aunque se desconoce el contenido íntegro del pacto anunciado el viernes pasado por Trump, este otorgaría a Estados Unidos una presencia militar permanente en la isla y vetaría el acceso de Rusia y China, al mismo tiempo que respetaría la soberanía de Dinamarca sobre el territorio autónomo y a su vez el derecho de autodeterminación de Groenlandia.
5: Descubren un planeta con una órbita inusual. Astrónomos identificaron un planeta del tipo Júpiter caliente que completa una vuelta alrededor de su estrella en apenas 2 días terrestres. Lo llamativo es que posee una órbita muy excéntrica que, además, parece estar cambiando, un comportamiento poco frecuente entre este tipo de exoplanetas.
4: Deutsche Welle en español también publica que Macron promete a Zelensky apoyo para el invierno. En concreto, el presidente francés Emmanuel Macron se reunió en Nueva York con el presidente ucraniano Volodymyr Zelensky. En este contexto, Macron le prometió ayuda en materia de defensa aérea y energía para afrontar el invierno, cuando Ucrania teme ser víctima de una nueva campaña de bombardeos masivos rusos a su sistema energético.
5: Un estudio sobre el Amazonas revela una estrategia clave para proteger la biodiversidad. Una investigación internacional publicada este lunes pasado concluyó que proteger los bosques amazónicos que todavía permanecen en pie puede generar enormes beneficios para conservar la biodiversidad y almacenar carbono.
4: Nos vamos al ámbito del deporte. Estamos con Karina Martín. ¿Qué tenés para contarnos, Cari?
6: Les cuento de la mano de ESPN que el Cuti Romero se sumó a la selección argentina. Te compartimos que los jugadores de Argentina se suman al grupo de cara a los amistosos de la fecha FIFA y Cristian Romero aterrizó en Buenos Aires este martes por la mañana.

0: El defensor central, Cuti Romero, se reunió con los 28 convocados y antes del último partido en el Monumental, el 6 de octubre contra Benín, marcó que Messi no esté va a ser raro. Por otro lado, de TIC Sport, la selección argentina vuelve a entrenarse ante los amistosos. La selección argentina comienza este martes una nueva etapa de preparación de cara a la fecha FIFA, con 3 amistosos por delante. Lionel Scaloni encabeza el primer entrenamiento desde las 10 en el predio de AFA, mientras termina de completar el plantel que afrontará los compromisos ante Bolivia, Burkina Faso y Benín, el último marcado por la despedida de Lionel Messi. Entre las principales novedades aparecen 4 futbolistas que fueron citados por primera vez a la mayor. Entre ellos, Tobías Andrada, de River, Leonel Flores, de Boca, Valentín Gómez, de Real Betis y Román Vega, de Zenit de San Petersburgo. Los 4 forman parte del recambio que el cuerpo técnico comienza a proyectar de cara al futuro. De Mendoza Post, así quedaron el Lobo y la Lepra tras la fecha 10 de clausura. Se disputó la 10ª fecha del torneo de clausura y los equipos mendocinos tuvieron resultados diferentes. Por un lado, Independiente Rivadavia consiguió una victoria clave ante Barracas Central, mientras que Gimnasia Esgrima igualó sin goles frente a Deportivo Riestra en el Víctor Legro Tagle. En la tabla anual, el Lobo ocupa el 15º lugar con 36 unidades y quedó a 6 puntos de la zona de clasificación a la Copa Sudamericana. Por su parte, Independiente Rivadavia obtuvo un triunfo fundamental por 1-0 ante Barracas Central y alcanzó los 51 puntos y quedó como único líder de la tabla anual, 3 unidades por encima de Vélez.
1: Muchas gracias, Cari. Ahora escuchamos la columna realizada por José Luis Toso esta mañana en el servicio de noticias.
2: Volvemos al tema de la ley penal juvenil vigente, ¿no? Recordemos que esta modificación con respecto a la punibilidad o imputabilidad en descenso a 14 años a los jóvenes que delinquen generó hace unos días una convulsión en la provincia de Buenos Aires cuando una jueza, provincia de Buenos Aires, de Lomas de Zamora, decidió hacer lugar a un recurso a una medida cautelar y después lo resolvió una cámara en la instancia siguiente a favor de la vigencia de la ley. Ahora pasó lo mismo en la ciudad de Buenos Aires y es lamentable que vuelva a pasar porque se esperaba que después de lo de la provincia de Buenos Aires solucionado, esto ya no tuviera más inconveniente. Pero, sin embargo, una jueza porteña, una jueza de la justicia de la ciudad de Buenos Aires, ciudad autónoma, recordemos, declaró la inconstitucionalidad de un artículo de la nueva ley al resolver la situación de un menor que fue detenido por el intento de robo de un teléfono celular, al que, con su medida, esta jueza sobreselló. Se trata de la jueza Laura de Marinis, que fundó su decisión en el principio constitucional de no regresividad, algo parecido a lo que había dispuesto en su momento la jueza de Lomas de Zamora en la provincia de Buenos Aires. Parecido, ¿no? Los mismos, no todos los mismos componentes, pero los argumentos parecidos. Esta jueza consideró que el menor no debía ser perseguido penalmente, sino ser sujeto del sistema de protección de derechos. Bueno, habrá que esperar, seguramente haya un pronunciamiento en segunda instancia parecido al que se produjo en la provincia de Buenos Aires, pero la reflexión es rápida pero me parece importante insistir con esto. Este es un debate que se dio durante mucho tiempo en el Congreso de la Nación. Entonces, un debate que se logra con acuerdos de mayorías, después de una discusión en comisiones, después de haber escuchado, atendido opiniones, sugerencias a favor, en contra, advertencias, pero opiniones al fin de expertos en política delictiva juvenil, que se venía tratando con anterioridad. No fue una idea de este gobierno. Esto ya venía siendo discutido en el Parlamento, pero

0: nuestras advertencias, pero opiniones al fin, de expertos en política delictiva juvenil, que se venía tratando con anterioridad. No fue una idea de este gobierno. Esto ya venía siendo discutido en el Parlamento, pero la Audiencia Superior, una Cámara de Apelaciones, le dio viabilidad a la medida en sentido contrario a lo que a la cautelar que había impuesto la jueza de Lomas de Zamora. Habrá que ver qué pasa ahora en consecuencia, pero deberá ordenarse esta situación, porque de lo contrario este nuevo régimen, que está basado en estadísticas que de alguna forma respaldan la necesidad de sancionar penalmente a menores de 14 y 15 años en base a los antecedentes, a los datos, a la información disponible, a las estadísticas, habrá que ver qué pasa en consecuencia. De lo contrario, vamos a estar permanentemente en situaciones como la que se vuelve a plantear ahora en la ciudad de Buenos Aires, que generan dudas y no permiten avanzar con un nuevo sistema penal juvenil.
1: Esto nos decía José Luis Toso en su columna política realizada esta mañana en el servicio de noticias. Y Fer, ¿qué tenemos en agenda cultural?
2: Última función, Corazón de Agua, se presenta el jueves 24 de septiembre a las 21 horas en el Espacio Cultural Julio Lepar. Reservas ya tu lugar a través de entrada web, porque las entradas ya están a la venta. Bueno, continúa el Festival Tango por los Caminos del Vino. La 17ª edición comenzó este sábado 19 y finaliza el jueves 24 de septiembre. El gobierno de Mendoza lleva adelante una nueva edición de Tango por los Caminos del Vino, el festival que reúne la música ciudadana con los paisajes, los sabores y la identidad vitivinícola de la provincia. La actividad se desarrolla en lugares emblemáticos y de bodegas de Mendoza, y todas las actividades son gratuitas y por orden de llegada. El próximo 25 de septiembre se abre un nuevo espacio alternativo en Mendoza, Llega a la Jaula. DJ residente Aca Delicia. Entradas a la venta por entrada web. Se encuentra en 25 de mayo y 9 de julio, lateral sur, acceso este. Esto es Guaymallén. Ciclo de teatro breve. Se presenta este 26 de septiembre en el Teatro El Taller, calle Granaderos 1964 de Ciudad. Un compendio de obras que duran entre 15 y 20 minutos cada una, donde se ofrece al espectador risas, emociones y reflexión. Entradas a la venta por entrada web. En la sala de Lina Alba de la Subsecretaría de Cultura continúa con el ciclo Alta Fidelidad, un encuentro para escuchar discos. Una propuesta gratuita que invita a disfrutar de producciones discográficas esenciales de artistas emblemáticos y recuperar la experiencia de escuchar música con atención plena. Y estamos terminando. El proyecto musical Bowie regresa a Mendoza para rendir tributo al Duque Blanco, con la voz y la impronta escénica de Andrea Prodan, hermano de Luca, en un show que recorrerá todas las etapas de la trayectoria del reconocido artista británico. El espectáculo será el sábado 3 de octubre a las 21 horas en 23 Ríos. Entradas a la venta por entrada web. Y esto ha sido todo, Candela.
1: Muchísimas gracias, Fer, por justamente demostrar todas estas actividades para realizar en la semana y el fin de semana. Ya estamos llegando al final de esta cobertura de noticias al aire de Red 101. Gracias, Cari. Gracias, Fer.
2: De nada, la temperatura actual es de 15 grados. Para mañana también se espera un día bastante caluroso, con una mínima de 8 grados y el cielo parcialmente despejado.
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1: Mi nombre es Candela Carretero, a mi lado Karina Martín y Fernando Cosano. Te cuento que esta mañana escuchamos en el servicio de noticias justamente a Carlos Lagos con la columna de José Luis Toso. En los controles, Emilio Colombia, en la producción general, Marcelo de Ambrosi. Te invitamos también a que escuches nuestra programación musical todos los días, las 24 horas. Y nos encontramos mañana desde las 7 de la mañana en el servicio de noticias. Que tengas una excelente tarde. Chau, chau.
2: Chau, chau.
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0: Esta es la hora red. 14:01. 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

0: 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Esta es la hora Red. 14:32 minutos. 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
0: 15:09.
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Esta es la hora Red. 15:32. 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

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Esta es la hora Red. 16:30 minutos. 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
0: 16, 59 minutos.
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0: 16, 59 minutos. 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

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Esta es la hora Red. 17:32. 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

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Esta es la hora Red. 18:02. 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

la hora red. 18:29 minutos. 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

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Esta es la hora Red. 18:59 minutos. 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

0: Esta es la hora Red. 19:32 minutos. 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

0: 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Esta es la hora Red. 19:59 minutos. 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

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Esta es la hora Red. 20:31 minutos. 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

0: 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Esta es la hora Red. 20:59. 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